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0: Son las 19 horas. Son las 19 horas.
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Muy buenas noches, fiel auditorio, en esta hermosa noche, pues ya estamos ya con ustedes para llevar este programa radial, Prodigios y Milagros, que se difunde todos los días viernes de 7 a 9 de la noche. Así que bendiciones a nuestros hermanos y amigos que nos están escuchando en diferentes lugares, que Dios los bendiga. Saludos a los hermanos que nos están escuchando allá en la zona costera, que Dios los bendiga. A los hermanos del sureste mexicano, que Dios los bendiga, a nuestros hermanos. Saludos a mi hermano Vidal Ramos allá en Ignacio López Rayón, y saludos también a mi hermana Angélica Velázquez allá en Ciudad Hidalgo. Saludos también a mi hermano Marco Franco allá en Tecumán, San Marcos. Saludos también a mi hermana Iris Velázquez allá en Pacapita, San Marcos. Saludos también a los hermanos de Nuevo Chuatuj, Coatepeque, allá en Aldea Los Encuentros. Saludos también a la familia Pérez en Colonia Satel de Coatepeque. Saludos a los hermanos allá en Génova, Costa Cuca, allá por Flores, allá por Caballo Blanco, Champerico, que Dios los bendiga. Dios les bendiga a los hermanos de Retauleu, a los hermanos de La Máquina. Peticiones allá por Tabuesco, Suchitepeque, que Dios los bendiga. Dios bendiga a los hermanos de San Martín, Zacatepeque, allá por Aldea El Rincón, que Dios los bendiga. Dios bendiga a los hermanos de San Juan Ostoncalco. Bendiciones a los hermanos de Tejutla, San Marcos, que Dios los bendiga. Saludos cordiales a los hermanos de Comitancillo, de Huehuetenango. Dios bendiga a mi hermano Esarí Bravo allá en Aldea Aguas Caliente del municipio de Tectitán, Huehuetenango, que Dios los bendiga. A los hermanos de Concepción Tutuapa, a los hermanos de San Miguel Ixtahuacán, que Dios los bendiga. Saludo también a los hermanos de la Reforma San Marcos, el municipio del Quetzal, San Cristóbal Cucho, que Dios los bendiga. Gracias, amados hermanos, gracias por estar con nosotros, ya que aquí estamos siempre, siempre llevando el programa radial Prodigios y Milagros.

Bueno, así que amados hermanos, bendiciones, bendiciones a la fiel audiencia que nos están escuchando, que esta maravillosa hora pues estamos recibiendo reportes ya. Vamos a entrar en la oración. Usted que está en sintonía nuestra, pues quizá usted está pasando momentos difíciles, pues únate juntamente conmigo en la oración y vamos a orar por su vida. Quizá usted no tiene saldo o quizá usted no puede marcar los 8 dígitos. Entonces usted puede confiar en el Señor. Confiar en el Señor es el único, es el poderoso, que para Él no hay nada imposible.

orar. Vamos a pedir la guianza a Papa Dios. Padre nuestro que estás en los cielos y en todo lugar, te damos gracias, Señor, te damos gracias, Padre, por permitirnos, Señor, este privilegio de poder estar un momento delante de tu divina presencia, Padre bendito. Tú sabes, tú conoces, Señor, tú sabes, tú conoces, Padre, oh Dios amado, el propósito de mi corazón, papá. El propósito de mi corazón, Dios mío, es de predicar tu palabra. Oh Dios amado, clamar por diversas necesidades, Padre. Gracias, Señor, gracias, Padre. Que cada vez, Dios mío, cuando nos presentamos delante de tu divina presencia, Padre. Señor amado, siempre nos has respondido, Padre. Gracias, Dios mío. Gracias, Señor amado. Gracias, oh Dios eterno. Te suplico, Padre. Te suplico, Señor amado, Dios mío, por la vida de cada uno de mis hermanos, de mis hermanas, Padre. A los que nos están escuchando en diferentes lugares, Señor. A los que están pasando momentos difíciles. A los que están pasando momentos de enfermedad, Señor. Dios mío, Dios eterno, te suplico, Padre, por aquellas vidas, Señor amado. Allá en los hospitales, Padre, te suplico, Señor, por aquellas vidas que están postradas en una cama, Señor. Dios mío, allá en la sala extensiva, Señor, donde hay una lucha, hay una pelea entre la vida y la muerte, Padre. Señor del cielo, respalde, Señor. Respalde, Padre, respalde, Dios mío, respalde a aquellos bebés, Señor, que están entubados, Padre. Dios amado, Dios mío, tristeza de verlos, Señor, tristeza de verlos, Padre. Señor del cielo, son pequeñitos, Padre. Son pequeñitos, Señor, pero Dios mío, el enemigo no les quiere ver, Padre. Pero vamos a dejar en tus manos, Señor, que tú tengas misericordia, Padre, que tú tengas misericordia, Dios mío, en la vida de cada uno de mis hermanos. Te suplico, Señor, oh Dios mío, por la vida de la niña Génesis Esmeralda, Señor, allá en la sala extensiva de Quetzaltenango, Señor. Padre, pongo tus manos, Señor, pongo tus manos, Padre, pongo tus manos, Dios mío, esa niña, Señor. Te suplico, Padre, por la vida de Elián Vázquez Romero, Señor, pongo tus manos, Dios mío, ese pequeño, Señor amado, ese pequeño, Padre, pongo tus manos, Dios mío. Gracias, Señor. Gracias, Dios mío. Gracias, oh Dios eterno. Te suplico, Padre, por la vida de mi hermana Gracie Velázquez, Padre. Gracias, Dios amado, por la obra que hiciste en la vida de Abraham, Señor. Pongo tus manos, Dios mío, este bebecito, Padre. Gracias por tus favores. Gracias por tu misericordia, Dios mío, en el nombre poderoso de Jesús. Gracias, Señor amado. Gracias, Dios eterno. Lo voy a dejar en tus manos, Señor. Lo voy a dejar en tus manos, papá. Te suplico, Padre, por aquellos ancianos, ancianas, Dios mío, encomiendo tus manos, Padre, aquellas familias que han sido abandonados, Señor, Padre, oh Dios amado, Dios eterno. Ya que ellos, papá, ya no pueden ejercer el trabajo, la agricultura, Padre, sino Dios amado, solo Señor están esperando, Padre, algo, Señor, de cada uno de los hijos, pero se han abandonado, Señor, no quieren ayudar a su papá. Señor, te suplico, Padre, que tú tengas misericordia. Como decía tu siervo David, Padre, te suplico que siendo viejo no me desampares. En la vejez decía tu siervo, ayúdalos, Padre, guárdelos, Dios mío. Encomiendo tus manos, Señor. Encomiendo tus manos, Padre. Gracias, Dios mío. Gracias, oh Dios eterno. En esta maravillosa hora, Padre, te suplico, Señor, por cada uno de mis hermanos, de mis hermanas, Señor. Dios mío, Dios eterno. A los que están en la cárcel, Señor, por una falsedad, por una calumnia, Dios mío, lo voy a poner en tus manos, Señor, lo voy a poner en tus manos, Padre, que tú que eres el juez justo, Padre, tú puedes justificar las cosas, Señor.
En el nombre poderoso de Jesús, gracias, Señor amado. Gracias, oh Dios todopoderoso. Gracias, oh Dios eterno. En el nombre del Dios Padre, Dios Hijo, Dios Espíritu Santo. Te suplico, Señor, por la vida de mi hermana Lucy Mejía, Señor. Por la vida de mi hermano Eric Vázquez, Dios mío, que patrocina este programa radial. Y te suplico, Padre, por la vida de mi hermano Demetrio Gómez, allá en Miami, Florida, Padre. Encomiendo en tus manos su familia, Padre. Cuídalo, Señor, guárdalo, Dios mío. Encomiendo tus manos, Señor del cielo. Encomiendo tus manos, Señor amado. En el nombre poderoso de Jesús, bendito Dios del cielo. Gracias, Padre. Gracias, Hijo. Gracias, Espíritu Santo de Dios. En el nombre de Jesús. Amén y amén. Gloria a Dios. Aleluya.

Fueron así capaces, hermanos, bendiciones a la fiel audiencia que nos están escuchando en diferentes lugares, que Dios los bendiga. Saludos cordiales a nuestros hermanos y amigos que nos están sintonizando en diferentes lugares. Bueno, saludos a mi hermano Gabriel Arbace, que nos está sintonizando desde la ciudad barranquera, norte Argentina. Allá nos está sintonizando el siervo. Saludos para usted, hermano. Saludos para el hermano Pastor Freddy Romero. Dice, favor de complacer con el tema. Sigue adelante con Rudy López. Es para animarte, hermano, ya que aquí estoy escuchando. Y como también estaré unido en la semana de oración, dice.

Bueno, así como es, hermanos, bendiciones a la fiel audiencia que nos están escuchando en esta hermosa noche. Gracias, gracias por su sintonía. Gracias por su reporte en esta hermosa

Buenos saludos a mi hermanita Adriana Temaj, que nos está sintonizando allá en Concepción, Tutuapa, San Marcos. Saludos a la hermanita Elida Temaj, que Dios me lo bendiga. Y como también a mi hermano Ermitaño Temaj, a su esposa, mi hermana Elvira Aguilar, que allá lo están escuchando a todo volumen, dice. Somos fieles oyentes de su programa radial, dice nuestra hermanita Adriana Temas, que allá nos están escuchando. Favor de complacer con el tema La Oración, de Carlos Chalcú, dice. Bendiciones, pues vamos a escuchar este tema, La Oración, de Carlos Chalcú. Bendiciones. Buenos saludos a nuestros hermanos y amigos que nos están escuchando en esta hermosa noche.

Palestina de los Alto, recibió la comunicación de mi hermano Rogelio Escobar, que nos está sintonizando. Bueno, pido oración por la vida de su hijo Danilo Escobar, con también a la vida de su esposa, su familia. Y nos ha sugerido el tema, Si tuvieras fe, con la agrupación Sinaí. Dice, gracias hermano Rogelio, que Dios nos bendiga en esta hermosa noche. Dios bendiga a mi hermana Sandra Cortés, que nos están sintonizando allá en los marroquines de Aldea El Tizate. Aquí le estamos escuchando, hermano, le animo a que siga adelante. Un saludo a la hermana Edilza, a la hermana Glandi, y un saludo a la hermana Pastora. Y saludando a mi papá, dice Alejo Cortés, a su madrecita. Y saludos a sus hermanas que están escuchando allá en el centro de Aldea Las Barrancas. Nos ha sugerido el tema, Fiel Pastor es para animarte, dice. Gracias, que Dios me lo bendiga. Bueno, he recibido la comunicación de mi hermana Reina de Juárez, que nos están sintonizando allá en Salinas 1. Allá nos están escuchando. Bueno, saludando a su esposo Julio Juárez. Y pide oración por ellos, dice, pues aquí estaré orando en la vida de mi hermana Reina de Juárez, con también a su esposo Julio Juárez allá en Salinas 1, nos están escuchando. Bendiciones a los hermanos allá en la zona costera, que Dios los bendiga, gracias por su sintonía. Bueno, de parte de mi hermano Alejo Cortés, que se ha reportado en esta hermosa noche, aquí estamos escuchando, hermano, dice, saludos a mis hijas que se encuentran escuchando allá en el centro de Aldea Las Barrancas, dice, por favor de complacer con el tema, Alguien cerca está de ti, con la agrupación Sinaí, dice. Bueno, bendiciones, amados hermanos, gracias por su sintonía, ya que aquí nos han sugerido temas. Bueno, por acá, pues la oración de Carlos Chalcú, cree que vamos a escuchar este precioso tema, Cerca de ti, con la agrupación Sinaí. Bendiciones a nuestros hermanos y amigos que nos están escuchando en esta hermosa noche. Saludos a nuestros hermanos y amigos que nos están sintonizando en esta maravillosa noche. Bueno, por acá, amados hermanos, pues estamos muy contentos con ustedes, muy feliz, alegrando el corazón de cada uno de ustedes. Saludos a mi hermana Miriam Tunay, que nos está sintonizando allá en Caseríos, en Deulalia. Allá nos están escuchando. También a mi hermana Elsa Romero, que Dios los bendiga, allá en Magnolia Miramar. Saludo también a mi hermana María Sales, allá en Cantón Río Negro, que Dios los bendiga. Gracias por su sintonía. Y quiero enviar un cordialísimo saludo a mi hermana Andrea Ventura, que nos está sintonizando allá en San Rafael Huatril, San Cristóbal Cucho, San Marcos. Allá nos están escuchando. Saludo también a mi hermana Lenti Pérez, allá en Aldea Las Majadas, que Dios los bendiga. La familia Pérez Fuentes, que Dios los bendiga. Vamos a escuchar este precioso tema en esta...

Felicitaciones a la fiel audiencia que le están escuchando en esta hermosa noche. Bueno, Dios bendiga a mi hermana Marina Vázquez, que se ha reportado de Aldea El Carpen 1. Allá nos está sintonizando. Le animo, hermano, que siga adelante con su programa, que ha sido de mucha bendición, dice. Un saludo para usted, saludo a la hermana Edilza, saludo a la hermana Pastora y un saludo a la hermana Glandy. Y saludando a su apreciable hija, Irma, que nos está sintonizando allá en Los Ángeles, California. Que Dios nos lo bendiga en esta hermosa noche. Bueno, así que bendiciones a todos, gracias por su sintonía. Bueno, en esta hermosa noche vamos en cabina número uno. Quizá algunos comentarios, así que vamos a dejar el tiempo a la locutora que está de turno, que nos dé paso a algunos comentarios si hay, y si no lo hay, pues tenemos temas como para complacer en esta hermosa noche.

0: Muy buenas noches a toda la bien audiencia del espacio del programa radial Prodigios y Milagros, ya que gracias a Dios que una vez más está llegando hacia en sus amables hogares, con saludos especiales para todos nuestros hermanos que nos están escuchando y nos están viendo a través de la plataforma de Revelación Estéreo. Muchísimas gracias. Bueno, estamos en el espacio que corresponde al programa radial en esta maravillosa noche, saludando a nuestra hermana Lucy Mejía, hermano Eric Vázquez, son los que están patrocinando el espacio de esta programación de radio. Que el Señor lo bendiga grandemente, ya que es una gran alegría, una bendición tan grande de parte de Dios el poder de nuevamente saludar a toda la fiel audiencia de este espacio de la programación en esta maravillosa noche. Vamos a iniciar el espacio de los saludos. Si alguien desea comunicarse, lo puede hacer. Ahí está totalmente habilitada los números telefónicos de la radio. Dice por acá este saludo: Dios le bendiga, hermana. Aquí visualizando desde Virginia, un saludo al siervo de Dios. Una alabanza con tu producción, oración por mi vida. Hermana, gracias, dice. Gracias a la sintonía de hermano Lucas Vicente allá en el estado de Virginia. Bueno, nos ha sugerido una alabanza, ha pedido oración por su vida. Gracias, hermano Lucas, que Dios te bendiga. Saludos, don Isma, bendiciones desde Blancaflor, dice Israel Ortega. Gracias, Israel Ortega, Dios te bendiga. Buenas noches, hermana, sigue adelante la obra del Señor, igual al hermano pastor. Saludo, dice, para ti, aquí escuchando en Belinda. Aquí escuchando Belinda desde Palestina de los Altos, dice, de parte de Leticia Bail, ¿me puedes pasar un saludo? Una alabanza, dice, por favor, yo soy de Lucila Aguilar, con este canto yo te animo para animar al pastor. Gracias, hermana Leticia Bail, hasta allá en Palestina de los Altos, Dios lo bendiga. Nos ha sugerido entonces una alabanza con Lucila Aguilar, con este canto yo te animo. Buenas noches, siervo, ánimo, que siga adelante con su programa. Saludos a toda la familia del hermano pastor Ismael, dice Brenda Méndez. Gracias, hermana Brenda, Dios te bendiga. Bendiciones para el hermano Ismael Romero, que Dios me lo bendiga siempre, me puede complacer con tema fiel siervo. Sigue adelante con el hermano Rudy López y le pido oración por mi vida. Atentamente, Edivaldo Castro, aquí estoy visualizando en San Marcos. Adelante en la obra de Dios, hermano Ismael. Gracias, hermano Edivaldo, que Dios te bendiga. Bueno, suplicamos al pastor la petición de nuestro hermano Edivaldo. Sandra López, bendiciones, hermano, dice, gracias, hermana Sandra, Dios te bendiga. Elmer Escobar, Griselda Tomás, Brendy Morales, gracias por su like, Dios lo bendiga.
1: Así dijo el apóstol Pablo.
0: Susy Romero, saludos, hermana Susy, Dios te bendiga. Dice, Dios te bendiga, hermana Edilza, aquí estoy visualizando el programa. Saludo al hermano pastor Ismael Romero. Gracias, hermano Edgardo Efimeco, desde el país de Uruguay, nos está visualizando. Gracias por los saludos al pastor Ismael, muchas bendiciones. Saludos, mi estimada Eddie, dice, gracias, nuestro amigo Israel, Dios lo bendiga, mi gran amigo, saludos allá en Blancaflor. Fuente de Vida, dice, siga adelante, estoy viendo desde... Desde Caballo Blanco, dice, gracias a Fuente de Vida, desde Caballo Blanco, Dios lo bendiga. ¿Puedes pasar el número del hermano pastor Ismael? Dice, claro que sí. Gracias, gracias a toda la fiel audiencia por la sintonía en esta maravillosa noche. En especial a todos los que están ahí escuchando, conectado a través de esta página oficial. Muchas gracias, mis estimados oyentes, que Dios me los bendiga grandemente, ya que gracias a Dios por la vida y la salud que Él nos permite poder estar acá con ustedes en esta noche y poderles saludar con este espacio que corresponde el lapso de lo que es... el espacio de lo que es 120 minutos de este programa radial. Muchas gracias a quienes nos escucha, a quienes nos están acompañando, ya que nos queda 20 minutos para puntualizar y a la hora 8 de la noche. 20 minutos y las 8 de la noche acá en toda Guatemala. Bueno, tenemos el siguiente saludo. Dice: Dios te bendiga, hermana. Aquí estamos escuchando la radio, gracias a la sintonía de hermano Jorge Bamaca, allá en Denver, Colorado. Dios bendiga a mi hermano Jorge Bamaca, hasta allá en Denver. Saludos especiales a su amada esposa, hermana Paula York, la familia Bamaca York, Dios les bendiga. Hasta allá en el estado de Denver, Colorado. Saludos especiales a los hermanos de California, a los que nos están visitando a través de esta página oficial. Muchas gracias. Gracias por visualizarnos. Gracias por formar parte a este espacio de la programación en esta maravillosa noche. Estamos altamente agradecidos con el de allá arriba, el Todopoderoso, por la vida y la salud. El privilegio tan grande que Él nos permite poder acercarnos entonces hacia la intimidad de su amable hogar. Ya que a través de las ondas estéreas de esta radio estamos llegando hacia en los lugares más lejanos. Bendiciones, saludos, dice hermano Edgar Méndez López. Gracias, hermano Edgar. No sabemos en qué parte nos está viendo hermano Edgar. De que sí sabemos es que nos están viendo allá en los diferentes lugares. Dios te bendiga, hermana Edilza. Me complace con canto de Lucila Aguilar llevar la cruz de Cristo. Es dolor. Atentamente, Rolando Lucas de Xecol Cajolá. Gracias, hermano Rolando. Está allá en Xecol Cajolá, nos está visualizando. Dios te bendiga, mi hermanito amado. Saludos también a su familia. Allá por Xecol Cajolá nos están escuchando. Así que vamos a proseguir acá con más de la programación, con más alegría en sus amables hogares a través de esta programación. Dios bendiga a todos los hermanos en diferentes lugares. Hay mucha audiencia que siempre escucha el programa Prodigios y Milagros. A los que desean comunicarse directamente,
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0: Con nuestro hermano Pastor Ismael lo pueden hacer a los números 31-67-04-43. Pero también tenemos lo que es el número personal de nuestro hermano Pastor Ismael al 5780-9889. Reintegro 5780-9889. Está totalmente habilitada para que usted pueda enviar su mensajito de texto, su llamadita a través de esta plataforma en esta maravillosa noche. Que el Señor me los bendiga. Es una gran alegría, una bendición tan grande de parte de Dios el poder estar acá y poderles acompañar mientras que usted está disfrutando de su sagrado alimento. Nosotros le acompañamos con lo mejor de la buena música a través del espacio del programa radial Prodigios y Milagros. Dios bendiga, hermana Lucy Mejía, hermano Eric Vázquez. Muchas bendiciones de parte de Dios. Gracias por el apoyo, por financiar este programa radial. Que el Señor lo bendiga grandemente, ya que de Dios recibirán la recompensa.
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0: Quizás de nosotros no podemos recompensarlos, pero hay un Dios que todo lo puede y Él es el que da la recompensa conforme al propósito del corazón de cada uno de todos ustedes. Dios bendiga entonces la familia que están patrocinando este programa radial. Muchas gracias, que el Señor los bendiga grandemente. Gracias por estar ahí siempre escuchando el programa.

0: gloria es.
1: Se le está pasando momentos difíciles, puedes unirte a esta oración, ya que en este espacio se complace alabanza, se predica la palabra de Dios y oración por diversas necesidades. Solamente para que usted puede recibir de lo que anhela recibir de parte de Dios, es solamente poner su confianza delante de la presencia de Dios. Bueno, nos han sugerido el tema el alfarero, nos han sugerido el tema con este canto Yo te animo, y nos han solicitado el tema llevar la cruz de Cristo a veces es dolor. No sé cómo estamos en cabinas número 2, si hay algún otro saludo en esta maravillosa noche, pero no sin antes. Vamos a por acá agregar un bonito tema para bendecir la vida de toda la audiencia que escuchan este espacio en esta maravillosa noche, ya que la hora se nos va rápidamente y nosotros pues nos gustaría saber desde dónde nos están escuchando. Para poder saludarles con sus respectivos saludos en esta maravillosa noche. Así que Dios le bendiga a todos y a todas. Dios me los bendiga desde el más grande hacia el más pequeño. Desde el más grandotote hacia el más pequeñito.

0: Bueno, vamos a ceder el tiempo ahí en cabinas número 2 de la radio. Como les vuelvo a decir, acá tenemos sugerencia de 3 alabanzas en nuestra programación. Dice, saludos, bendiciones, aquí visualizando por el estado de Maryland. Gracias, hermano Ismael López, que Dios te bendiga. Bueno, saludos cordiales a nuestro hermano Ismael López, ya que nos comenta que él nos está sintonizando allá en el estado de Maryland.
1: El evangelio es poder de Dios.
0: Es un privilegio poder saludar, hermano Ismael, que Dios te bendiga. Gracias por escuchar el espacio del programa Prodigios y Milagros. Bueno, así que cedo el tiempo en cabinas número 2 de la radio para nuestro hermano Pastor Ismael. Y así pues nosotros continuaremos con más en la programación de radio.
2: Bueno, así que vamos, hermanos, bendiciones a la fiel audiencia que nos están escuchando en esta hermosa noche. Bueno, Castillo, Nueva Linda, Palestina de los Altos, he recibido la comunicación de mi hermana Silvia Bail. Bueno, pido oración por su vida, por la vida de su esposo Venancio. Un saludo para este hermano, un saludo de la hermana Edilza. Dice, sea el favor de complacer con el tema, con este canto yo te animo, con la hermana Lucila Aguilar para animarte, hermano. Dice, gracias, hermana Silvia, que Dios te bendiga, que allá nos están sintonizando en esta hermosa noche. Bueno, de Finca Belén, el Quetzal San Marcos, recibe la comunicación de mi hermana Flérida Aguilar, que allá nos están sintonizando para saludar y felicitar a su nietecito Artemio Pérez, ya que el día de mañana estará de cumpleaños. Dice, bendiciones, que Dios me lo bendiga. Bueno, nos ha sugerido el tema de cumpleaños. Por acá tengo otro mensaje de texto. Buenas noches, hermano Pastor Ismael, ya estamos escuchando su bendecido programa. Dice, una alabanza, después de la tormenta viene la calma. Gracias a mi hermana, que Dios bendiga. Buenas noches, hermano Pastor, aquí escuchando desde el caserío Tojuávil. Mi nombre es Julia López. Gracias, hermana Julia, que Dios te bendiga. Saludos, dice, a su papá Faustino López, a su madrecita Florencia Juárez. Pido oración por mi vida, por la vida de mi familia, y que sigas adelante, hermano Pastor. Dice, gracias, gracias, hermanita, que Dios me la bendiga, que allá nos están escuchando en esta hermosa noche. Bueno, así que, amados hermanos, bendiciones a todos, que Dios nos le bendiga. Nos han sugerido temas. Vamos a escuchar estos temas que nos han sugerido para bendecir la vida de mi hermana, mi hermana Brígida Cabrera, allá en Aldea, Nueva Zelanda. Y saludos a Diego y Joel, que allá nos están sintonizando, ya que está de cumpleaños también. Entonces vamos a complacer con este tema de un tema de cumpleaños con la agrupación Nuevo Pacto. Y pero vamos a complacer con el tema Si Tuvieras Fe, con nuestro hermano, los hermanos de la agrupación Sinaí, para bendecir la vida de mi hermano Rogelio Escobar, del caserío Tochol. Nos están sintonizando. Vamos a escuchar dos temas y luego pues entraremos en el mensaje de la palabra del Señor.

Bueno, así que amados hermanos, bendiciones, bendiciones de la fiel audiencia. Hemos escuchado estos dos temas que fue sugerido por mi hermano Rogelio Escobar y por mi hermana Lérida Aguilar allá en Finca Belén, el Quetzal San Marcos. Buenas noches, hermano pastor. Adelante con su programa aquí visualizando desde San Mateo, California. Un saludo a la hermana Edilza, atentamente Edgar Díaz. Bendiciones, dice, gracias Edgar, que Dios te bendiga, que allá nos están escuchando en esta maravillosa noche. Gracias, gracias, saludos a nuestros hermanos que nos están escuchando en esta hermosa noche. Bueno, por acá dice, buenas noches hermano pastor, aquí estoy visualizando desde el estado de Alabama, desde Atlanta, dice Yorian. Saludos, dice, a su papá Mario Méndez, a mi madrecita, dice, Antonia Miranda, atentamente, Wilber Méndez. Bendiciones, Wilber, que Dios te bendiga, que allá nos están sintonizando, allá en el estado de Atlanta, Georgia. Bendiciones, este saludo va para Aldea El Carmen 1, Palestina de los Altos. Que Dios los bendiga, gracias por su sintonía en esta hermosa noche. Bueno, ya que los minutos se nos van rápidamente en esta maravillosa hora, pues gracias por su sintonía, amados hermanos y amigos que nos están escuchando en esta hermosa noche. Bueno, vamos en caminas número uno, quizá algunos comentarios, y si no lo hay, entraremos en el mensaje de la palabra del Señor.

0: en esta maravillosa hora agradecemos a mi hermana Olimpia Romero. Gracias, hermana Olimpia, por su like. Dios le bendiga. Saludamos también a hermana Meli Romero. Hermana Meli, allá por sector Manantial, allá por Aldea La Victoria. Saludamos también a su familia. Especialmente a toda la audiencia que nos escuchan allá por el sector El Manantial de San Juan Ostuncalco. Dios le bendiga. En esta maravillosa noche, saludos especiales para los hermanos que se encuentran allá en sintonía. A través de este espacio de la programación, que el Señor lo bendiga grandemente. Especialmente a nuestro hermano Edgardo Fimeco, hasta allá en el país de Uruguay, ya que pues allá está en sintonía de la radio y del programa. Prodigios y milagros para la gloria de Dios, está llegando hacia en la intimidad de su amable hogar. Bueno, saludamos a Emma González. Dios te bendiga, hermana Emma. Gracias por su like. Muchas bendiciones. También a toda su familia. Que Dios lo bendiga. No sabemos en qué parte nos está sintonizando, pero de que sí sabemos es que también ella está en sintonía de la radio y del programa radial Prodigios y Milagros. Bueno, bendiciones y arriba esos ánimos. Para toda la audiencia que están en sintonía en diferentes lugares, en diferentes países, muchas bendiciones. Bueno, así que por acá saludamos a hermano Omar Pérez. Dios te bendiga, hermano Omar, muchas bendiciones en esta maravillosa noche. Saludos cordiales para hermano Omar, gracias por visualizarnos hasta allá en el estado de Virginia también. Dios bendiga a los hermanos de Virginia, Estados Unidos, ya que allá se encuentra hermana Ana Vázquez, hermana Reina Romero, allá nos están escuchando. Muchas bendiciones para cada uno de ustedes. Saludos también allá por Maryland, mi hermana Vila Escobar. Bendiciones, hermana Ana Estela Agustín también. Saludos cordiales, sin duda alguna también ella está en sintonía de la radio. Muchas gracias y que el Señor lo bendiga grandemente en esta maravillosa hora de la noche. Bueno, así que de esta manera, pues bueno, si usted desea dejar algunos saluditos más, lo puede dejar ahí en los comentarios, ya que después de la predicación, pues vamos a estar pasando más saludos. Y aquí ahí está nuestro hermano Pastor Ismael, quien es el director del programa, para poder entonces ahí saludar a toda la audiencia y así también compartir la palabra de Dios, ya que la palabra de Dios es lo más primordial a este espacio de la programación. Así que continúa el tiempo en cabinas número 2 ahí con nuestro hermano Pastor Ismael en esta maravillosa noche.
1: Bueno, así que amados hermanos, gracias por su sintonía. Bueno, de sector La Montañita, Caballo Blanco, se ha reportado mi hermana Tomasa Huachlag, que aquí le estamos escuchando, hermano, dice, y pido oración por mi vida. Bueno, bendiciones a mi hermana Tomasa Huachlag, que Dios la bendiga. Saludos también a su familia, a su nuera, que allá nos están escuchando en esta hermosa noche. Bueno, así que amados hermanos, vamos a escuchar palabra de Dios en el...

Bueno, así que bendiciones, hermanos. Abre su Biblia juntamente conmigo y vamos a ver la palabra del Señor en esta hermosa noche, ya que este programa es prodigios y milagros. Así que abre su Biblia juntamente conmigo en el libro Hechos de los Apóstoles, en su capítulo 5 y su versículo 19. Capítulo 5 y su versículo 19, y lo leemos siempre en el nombre del Padre, Hijo, Espíritu Santo. Mas un ángel del Señor, abriendo de noche las puertas de la cárcel y sacándolos, dijo: id. Y puesto en pie en el templo, anunciad al pueblo todas las palabras de esta vida. Y habiendo oído estos, entraron en la mañana en el templo y enseñaba. Entre tanto que vinieron el sumo sacerdote y los que estaban con él, y convocaron al concilio a todos los ancianos de los hijos de Israel, y enviaron a la cárcel para que fuesen traídos. Pero cuando llegaron los alguaciles, no hallaron en la cárcel. Entonces volvieron y dieron aviso, diciendo: por cierto, la cárcel hemos hallado cerrado con toda seguridad, y los guardas afuera de pie ante las puertas, mas cuando abrimos, nadie hallamos dentro. Y cuando oyeron estas palabras, el sumo sacerdote y el jefe de la guardia del templo y los principales sacerdotes dudaban en qué vendría a pasar aquello. Pero viendo uno, les dijo esta noticia: he aquí, los varones que pusisteis en la cárcel están en el templo enseñando al pueblo. Entonces fue el jefe de la guardia con los alguaciles y los trajo sin violencia, porque temía ser apedrado por el pueblo. Amados hermanos, en esta hermosa noche, amados hermanos, qué bendición, amados hermanos. Qué bendición, porque siempre, amados hermanos, el Dios de Abraham, el Dios de Isaac y el Dios de Jacob es el mismo Dios que está con nosotros. En esta maravillosa noche, amados hermanos, voy a predicar bajo el tema Deberes de los Ministros. Amados hermanos, los primitivos cristianos fueron perseguidos, amados hermanos. Fueron perseguidos, ¿por qué? Por anunciar el Evangelio de nuestro Señor Jesucristo. Como también hoy en día, amados hermanos, y cuando nuestro Señor Jesucristo se fue y dejó dicho y dejó escrito, amados hermanos, que seremos perseguidos por causa de Él, amados hermanos. Aquí dice en el versículo 19, amados hermanos, que Pedro y Juan habían sido encarcelados.
Estando encarcelado, amados hermanos, pues la meta era de que en el otro día eran ejecutados. Pero la palabra del Señor dice, amados hermanos, mas un ángel del Señor, abriendo de noche la puerta de la cárcel y sacándolos, dijo: id, puesto en pie en el templo, anunciad al pueblo todas las palabras de esta vida. El Señor jamás va a dejar desamparado usted, amado hermano. Jamás me va a dejar desamparado. Pero tenemos que tener fe en Él. Tenemos que tener la confianza en Dios. Y siempre en la santidad con Dios. Porque esto es lo que se necesita. Estar preparado, amados hermanos. Dice que estos varones, amados hermanos, estaban en la cárcel. Pero un ángel del Señor los sacó de la cárcel. Y las guardas que estaban ahí custodiando estos dos hombres, Pedro y Juan, no se dieron cuenta cómo fue abierta la cárcel. Cuando estos dos siervos de Dios salieron, entonces, cuando ya estaban libres, o cuando ya estaban afuera de la cárcel, entonces les dijo el ángel del Señor: id, y puesto en pie en el templo, anunciad al pueblo todas las palabras de esta vida. Y estos hombres, amados hermanos, lo hicieron tal como el ángel del Señor le había ordenado. Aquí dice, amados hermanos, que cuando ellos salieron de la cárcel, amados hermanos, fueron ordenados. Y salieron ellos, amados hermanos, ya dice la palabra del Señor, entre tanto que vinieron el sumo sacerdote y los que estaban, los que estaban con él, y convocaron al concilio a todos los ancianos de los hijos de Israel, y enviaron a sacar, enviaron a la cárcel para que fueran traídos. Lo dijo el sumo sacerdote: con el permiso de ustedes, o la autorización de ustedes, vamos a sacar estos dos hombres que están detenidos. Estos dos delincuentes, decían, vamos a sacarlo, porque hoy los vamos a quemar, porque hoy los vamos a quitar la vida. Entonces, amados hermanos, pero dice la palabra del Señor, pero cuando llegaron los alguaciles y no los hallaron en la cárcel, entonces volvieron y dieron aviso. Llegaron, amados hermanos, en otras palabras, llegó la policía en la cárcel y abrieron la cárcel e iban con toda seguridad para a sacar a Pedro engrietado y Juan, amados hermanos.
Pero cuando llegaron, amados hermanos, de donde estaban, ninguno hay. Habían salido, amados hermanos. Entonces le dieron aviso, diciendo: por cierto, la cárcel hemos hallado cerrado con toda seguridad, y los guardas afuera de pie ante las puertas, mas cuando abrimos, nadie hallamos dentro. Ahí estaban las guardas, decían. Estaban con toda seguridad, pero cuando entramos adentro, nadie lo hallamos. Entonces estos hombres se quedaron sorprendidos, amados hermanos. Se quedaron sorprendidos. Y cuando oyeron estas palabras, el sumo sacerdote y el jefe de la guardia del templo, los principales sacerdotes, dudaban en qué vendría a pasar aquello. Ni entendieron estos hombres, ni entendieron. Amados hermanos amados, aquí dice la palabra del Señor: estaban confundidos, no hallaban qué hacer.

en el templo enseñando al pueblo. Qué tremenda, amados hermanos, el poder de Dios. Qué tremendo. Entonces, cuando estaban todos turbados, en otras palabras, amados hermanos, y se acerca uno y les dijo la noticia, amados hermanos: señores, aquellos dos hombres que ustedes encarcelaron, decía el hombre, pues hoy en la mañana estaban en el templo predicando la palabra del Señor, decía. Cuando ellos escucharon, se quedaron sorprendidos y confundidos, amados hermanos. Entonces fue el jefe de la guardia y los alguaciles y los trajo sin violencia, porque temían de ser apedrados por el pueblo. Ya cuando llegaron, ya no lo agarraron a Pedro, a Juan, como los habían agarrado, porque les habían golpeado. En cambio ese no. ¿Por qué? Porque tenían miedo, tenían temor, diciendo de que si les vamos a pegar, todo el pueblo se va a venir sobre nosotros, nos van a apedrar. Mejor llevémoslos sin violencia. Qué tremendo, amados hermanos, amados. Usted, mi hermano, que me está escuchando, a veces muchas personas son duros para recibir a Cristo, pero también cuando hay un llamado de parte de Dios, ellos lo van a hacer, amados hermanos. ¿Sabe por qué? Cuando me llevaron en la cárcel, amados hermanos, estando yo allá, llegué a las 5:30 de la tarde y se acerca un varón conmigo y me explicaba, porque él decía, varón, me decía, no sé si usted es un pastor, un evangelista, un profeta, no lo sé. Lo que yo entendí, decía él, estaba tirado en su colchón en una esquina cuando yo entré. ¿Sabe por qué me dijo? Porque cuando usted entró en la puerta de la cárcel, llegó un fuego sobre mí y me quedé sorprendido, me dijo. Antes que platiquemos, le dije, no hay un lugar más o menos donde platicar, porque aquí, porque pasaban, entraban, así estaba la gente. Avéngase, me dijo, aquí hay un templo, aquí se hacen los cultos. Pero la verdad, yo sí para allá, para hacer el culto, ya no, me dijo. Ah, bueno, le dije. Y nos sentamos. Y vi el templo dentro de la cárcel, la calidad, le dije, qué bueno. Entonces yo le dije, antes que me explique estas cosas, le dije, dice el Señor que en transcurso de este día llamaste 3 familias. Que en ese tiempo dejaban el teléfono o dejaban

teléfono, de 8 de la mañana a 8 de la noche. Y pasaba el encargado de la cárcel a recibir el teléfono de 8 de la noche y nos entregaba a las 8 de la mañana. Entonces, recibiste 3 llamadas, le dije. ¿Y cuál es el propósito de tu llamada? Porque tú eres un pastor, le dije. Y lo que pensabas dentro de ti es para que la familia se congreguen en otras iglesias. Porque tú dijiste, aquí ya no voy a seguir, aquí voy a tirar la toalla, dijiste, le dije, empezó a llorar. Dice el Señor que te trajo aquí para que seas probado y refinado, le dije. Pero no temas, todo lo que te han hecho, aquí a 2-3 días, saldrás en esta cárcel, le dije. Y mañana vas a escuchar una noticia, le dije. Empezó a llorar. Gracias, varón, me dijo, yo soy pastor. Así como usted dijo, yo llamé 3 familias en este día. Yo le dije que se congreguen en otras congregaciones, porque yo, para el día que yo salgo, yo ya no voy a ser pastor. Ya tiré la toalla, decía yo. Pero si así es, pastor, lo recibo, esas palabras, me dijo. ¿Por qué no hacemos vigilia?, me dijo. Está bien, le dije, no tengas pena. Llamemos a los amigos, porque aquí puros amigos son. Es que yo soy pastor, pero ya con usted ya me siento más el apoyo, siento la fuerza para estarme, no tengas pena. Invitamos los que estaban ahí y a las 7 de la noche empezamos la vigilia. Cuatro oficiales de la policía aceptaron a Cristo en esa noche. Entonces yo le dije, ayunemos mañana viernes y vamos a ayunar el sábado y vamos a ayunar el domingo. Está bien, me dijo. Solo el domingo, que solo mediodía, porque por la visita, me dijo. Bueno, no sé el horario, le dije, pues quedamos de acuerdo. Amados y hermanos, a las 11 de la mañana me dice, hermano pastor, venga para acá, me dijo. ¿Qué será?, le dije. Hay una buena noticia de mi caso, me dijo. ¿Por qué? Es que a mí me calumniaron de que si yo robé 150 mil en la empresa donde estoy trabajando, pero yo no saqué nada. Nada, nada saqué, pastor, me dijo. Si está limpio tu conciencia, no temas, le dije. Pero dice mi esposa que ya encontraron 120 mil, ya solo faltan 30 mil. Ya lo hallaron, entonces no tengas pena. Mientras que estoy aquí, voy a estar orando por usted, le dije. Hermanos amados, la honra, la gloria a mi Padre, amados y hermanos. Estuvimos ayunando el viernes, sábado, domingo. Yo ya tenía 15 almas aceptando, reconciliando en la cárcel. Ya hacíamos culto, amados hermanos, ya era alegría y gozo para mí, porque se habían rescatado almas para Cristo. Y estos oficiales de la policía que aceptaron a Cristo, dice el Señor que ustedes reciben soborno.
gobierno no se quedan de acuerdo con su salario. No está bien lo que están haciendo. Pero si van a dejar esto aquí, unos 2, 3 días se van afuera, le dije. Ah, empezaron a llorar estos hombres. A los 15 días me llamaron. Hermano pastor, queremos comida. Queremos pan, decían. ¿Cuál es el pan? La palabra del Señor. No tengan pena, le dije. Entonces me fui. A los 15 días regresé a la cárcel. Y cuando yo entré, entonces dijo el encargado que estaba ahí en la entrada: te vamos a sellar, me dijo. Está bien, le dije, le di mi mano. ¿Cómo es? Me dijo, que cuando entraste aquí, dijeron que eres un delincuente, me dijo. Así es, le dije, porque así hicieron con mi maestro, le dije yo. Le dijeron que era homicida, le dije. Ahora vas a entrar, pero como pastor, me dijo, así está. Y cuando yo llegué, amados hermanos, ya no estaban estos muchachos. Ya no estaban. Entonces le pregunté a uno. Y estos 4 hermanos que aceptaron, oh, usted se fue el lunes, ellos el jueves se fueron, ya están afuera. Y el pastor que estaba, le dije, el pastor se fue el miércoles. Ya solo nosotros nos quedamos. Amados hermanos, esto es la gloria de Dios, amados hermanos. Hemos visto. Cuando estaba yo leyendo este pasaje, amados hermanos, que yo el ángel, el Señor, y sacó a Juan y Pedro afuera. Amados hermanos, sigues adelante, varón. No temas. Quizá han venido luchas en tu vida, te han calumniado, te han puesto tu nombre como ladrón. ¿Cuántas almas se han levantado en contra de usted? No temas, varón. Tu conciencia, si está limpia, sigues adelante. No temas, no desmayes. Dios está con nosotros. Dios peleará por nosotros. Así como peleó por su pueblo Israel cuando pasaron en el Mar Rojo, hoy en día sigue peleando Dios por nosotros. Les animo, hermanos consiervos, sigamos adelante sin desmayar. Sin desmayar. Cuando yo salí de la puerta de la cárcel, entonces yo dije, ahora sí puedo predicar. La vida de Pablo cuando estuve en la cárcel, porque ya vine a ver cómo está la cárcel, le dije yo. En cambio, antes yo predicaba y no sabía cómo estaba en la cárcel, pero ahora ya vine, ahora con ganas tengo que predicar. Así que, amados hermanos y hermanas, que Dios les bendiga. Usted que me está escuchando, sigamos adelante. No temas, no desmayes. Cuando las luchas vienen, cuando las pruebas vienen en nuestra vida, ese nos viene a fortalecer. Ese nos viene a confirmarnos más. Amado hermano. Así que Dios les bendiga en esta hermosa noche. Vamos a escuchar una alabanza. Vamos a escuchar una alabanza en esta hermosa noche. Ya que gracias a Dios
tenemos ejemplos que ellos sufrieron, pero el Señor estuvo con ellos. También hoy en día, sigamos adelante, amados hermanos. Vienen enfermedades, vienen problemas, vienen tantas críticas, nos desprecian. A veces la familia, en la casa, ahí están hablando mal de nosotros, conversando, no sabiendo, amados hermanos, que somos siervos del Dios Altísimo. Vamos a escucharte precioso tema con nuestro hermano Isaías Calel, el tema que dice, amados hermanos, el tema que dice: id y predicad el Evangelio, porque esta es la gran comisión, amados hermanos.

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1: 20 horas, 42 minutos.
2: Bueno, así que amados hermanos, que Dios les bendiga, la fiel audiencia que nos están escuchando esta hermosa noche. Bueno, por acá he recibido la comunicación de mi hermano Wilber Mejía, que nos está sintonizando allá en la ciudad capital de Guatemala. Aquí le estamos visualizando, dice, gracias, amados hermanos, que Dios les bendiga. Bendiciones a mi hermano Wilber y a su esposa y a la familia Mejía allá en la ciudad capital. Que Dios me lo bendiga. Y saludo también a mi hermana Lucy Mejía allá en Tulsa, Oklahoma. Que Dios me lo bendiga, mi hermana Lucy. Bendiciones en esta hermosa noche. Bueno, por acá tengo unos mensajes de texto que nos ha llegado y vamos a dar paso en esta hermosa noche. Bueno, por acá dice: buenas noches, hermano pastor, le animo que siga adelante con su programa, que es de mucha bendición. Saludos a la hermana Edilza y a toda su familia. Pido oración por mi vida, por mi esposo Selvin Escobar, por mi niño, dice, y por mi familia. Aquí estaremos unidos en la semana de oración, dice. Atentamente, Marlene Hernández. Bendiciones, siervo, dice. Gracias, hermana Marlene, qué bendición. Así que estarán unidos a la semana de oración. Bueno, por acá tengo otro mensaje de texto que dice: bendiciones, hermano, oración por mi vida y por mi hermano, dice, que está hospitalizado. Bueno, vamos a orar. Saludos a mi hermana Angélica Morales, que Dios me lo bendiga. Ánimo, hermana Angélica. Ustedes han visto la mano de papá Dios. Dios es lindo. Amados y hermanos, he visto. Saludo también a mi hermana Gracie Velázquez allá en Nueva York. Que Dios me lo bendiga, mi hermana Gracie. Allá nos están sintonizando en esta hermosa noche. Bueno, Dios bendiga a mi hermano Alejo Cortés, que nos está sintonizando allá en los Marroquines de Aldea El Tizate, de San Juan Ostuncalco. Le animo, hermano, que siga adelante. La prédica fue de mucha bendición. Ánimo, siervo de Dios. Le animo que sigas adelante, pues gracias por la palabra del Señor, ya que aquí le estoy escuchando, dice. Bendiciones y saludos a mi hermano Bartolo Aguilón, allá en San Juan Ostuncalco. Allá nos están sintonizando mi hermano Bartolo Aguilón, que Dios me lo bendiga. Saludos a la familia Aguilón Ralda. Bendiciones y saludo también a mi hermano Jorge Luis Aguilón Ralda, allá desde el estado de Maryland. Que Dios me lo bendiga. Bendiciones, gracias, amados hermanos. Que Dios les bendiga a nuestros hermanos y amigos que nos están escuchando en esta hermosa noche. Vamos allá a entrar en la oración, ya que he recibido muchos reportes, y vamos a orar, amados hermanos. Como les decía, en hora de la tarde, que el día domingo vamos a iniciar la semana de oración. Siempre lo hemos hecho, madres y hermanos, amigos. Nos vamos a encomendar bajo la poderosa mano del Señor. A veces da pena, madres y hermanos, que está pasando en el mundo. En todo el mundo entero, amados hermanos, muchas personas están confundidos. Que hay una profecía sobre el país de México. ¿Pero qué estaban celebrando, amados hermanos? El día de ayer o antier, no sé, pero le están celebrando a Satanás. Qué triste, amados hermanos. Usted que me está escuchando, todo esto es profético. Nadie se va a oponer que no va a suceder. Esto tiene que suceder, porque está escrito. Pero ¿qué más vamos a hacer? Encomendarnos en la mano de Dios. Estaremos el día domingo iniciando la semana de oración. Si Dios nos preste la vida para sacar esta semana de oración, estaremos clamando por Aldea Las Barrancas. Usted clame por su familia, clame por sus hijos, clame por su caserío, por su aldea, en la ciudad donde tú habitas, clame. Encomendamos a Dios, encomendamos a nuestro país de Guatemala, porque también hay una profecía sobre Guatemala. No podemos decir que no, si esto ya está escrito. Todo lo que está aconteciendo, solo esperar la voluntad de mi Padre que está en los cielos. Así que vamos a orar en esta hermosa noche. Que Dios les bendiga. Si usted quiere unirse con nosotros, me puedes llamar mañana, el domingo, parte de la mañana, la tarde, para clamar por ustedes. Que Dios les bendiga. Padre, que habitas en los cielos y en todo lugar, te doy gracias, Señor. Te doy gracias, Padre. Gracias, oh Dios todopoderoso, por permitirme este privilegio, Señor amado, Dios mío, de estar un momento delante de tu divina presencia. Jehová Dios de los ejércitos, gracias que tú sigues hablando la humanidad. Gracias que tú eres el Dios eterno de los siglos de los siglos. Gracias, Dios mío. Gracias, papá, por rescatarnos de donde andábamos, hundido en el pecado, hundido en la maldad. Tú extendiste tu mano, nos rescataste, Padre. Solamente, Señor, te suplico por aquellas vidas que se han reportado, Dios mío. Aquí está la petición, papá. Lo presento delante de tu altar, Dios mío, en esta noche. Te suplico, Padre, por la vida de mi hermano Gabriel Arbace, allá en Argentina. Allá, Señor, allá, Dios mío, nos está escuchando, Dios amado. Tu siervo estará unido en la semana de oración desde la ciudad barranquera norte argentina, papá. Clamo por la vida de mi hermano. Encomiendo tus manos, Señor. Encomiendo tus manos, Padre. Encomiendo tus manos, Señor amado. Te suplico, Padre, por la vida de mi hermanita Adriana Temaj, la familia Temaj Aguilar, allá en Concepción, Tutuapa, San Marcos. Pongo tus manos, Señor, pongo tus manos, Padre. Te suplico, Dios mío, por la vida de mi hermano Rogelio Escobar, por la vida de su hijo Danilo Escobar, Padre. Encomiendo tus manos, Señor. Encomiendo tus manos, Dios mío, clamo por esa vida, pongo tus manos, Señor. La vida de mi hermana Santa Cortés, clamo por esa vida. Por la familia Cortés, Dios mío, encomiendo tus manos, Señor. Te suplico, Padre, por la vida de mi hermano Alejo Cortés, por la vida de sus hijas, encomiendo tus manos, Señor. Encomiendo tus manos, Padre. Te suplico, Dios mío, por la vida de mi hermano Abelino Méndez, la vida de su esposa, Señor, la vida de su familia. Encomiendo tus manos, Dios amado, la vida de mi hermano Abelino Méndez. Encomiendo tus manos, Señor. Te suplico, Padre, por la vida de mi hermana Regina de Juárez, por la vida de su esposo Julio Juárez, allá en Salinas 1 del municipio de La Blanca, San Marcos, Señor. Padre, encomiendo esta familia en tus manos, la familia Juárez, Dios mío. Cuídalos, Señor, guárdalos, Padre. la vida de mi hermana Marina Vázquez. Encomienda en tus manos, Señor, la vida de su hija Irma, allá en Los Ángeles, California, su familia, Padre. A mi hermana Efraín Escobar, clamo por esa vida, Padre. Encomienda en tus manos, Dios mío, la vida de su hijo Marvin Escobar, la vida de su esposa. Encomienda la familia en tus manos, Señor. Te suplico, Padre, por la vida de mi hermano Lucas Vicente, allá, Señor, en el estado de Virginia. Padre, clamo por la vida de mi hermano Lucas Vicente. Encomienda tus manos, Señor. Te suplico, Padre, por la vida de Erivaldo Castro, allá en San Marcos, Padre. Clamo por esa vida. Pongo tus manos, Señor. Pongo tus manos, Padre. Te suplico, Dios mío, por la vida de mi hermana Silvia Bail, la vida de su esposo Venancio, Dios mío. Clamo por esa vida. Pongo tus manos, Señor. Pongo tus manos, Padre. La vida de mi hermana Flérida Aguilar, la vida de su familia, la familia Pérez Aguilar, Padre. Encomiendo tus manos, Señor. Cuídalos, Padre, guárdelos, Dios mío. La vida de mi hermana Julia López, la vida de su papá, la vida de su madrecita, la familia Juárez, Dios mío, clamo por esa vida. Encomiendo tus manos, Señor, la vida de mi hermano Carmelino López, Padre. Encomiendo tus manos, Señor. Encomiendo tus manos, Padre, la vida de mi hermano Carmelino López. Clamo por esa vida. Pongo tus manos, Señor. Te suplico, Padre, por la vida de mi hermana Tomasa Oshlag, allá en sector La Montañita, Caballo Blanco, la vida de su familia, Padre. Encomiendo tus manos, Dios mío. Señor, te suplico por la vida de mi hermana Tomasa. Encomiendo tus manos, Dios mío, su familia, cuídalo y guárdelo, Señor. Te suplico, Padre, por la vida de mi hermano Wilber Mejía, allá en la ciudad capital, Señor. La familia Mejía, Dios mío, encomiendo tus manos, Señor. Encomiendo tus manos, Padre. Ayúdalos, Padre. Guárdelo, Dios mío, la vida de su hijo. Encomiendo tus manos, Señor. Encomiendo tus manos, papá. Te suplico, Padre, por la vida de mi hermana Marlene Hernández, la vida de su esposo Selvin Escobar, la vida de su niño, Señor. Encomiendo tus manos, Padre. Suplico, Padre, por la vida de su madrecita, mi hermana Sara Lucas. Encomiendo tus manos, Señor. Encomiendo tus manos, Dios mío. Cuídalos y guárdalos, Dios eterno. Te suplico, Padre, por la vida de mi hermana Angélica Morales, Señor. Encomienda tus manos, Señor. Encomienda tus manos, Padre. La vida de su hermano, Dios mío. Te suplico, Padre, por esa vida. Pongo tus manos, Señor. Pongo tus manos, Dios mío. Señor, dele una oportunidad, Padre. Dele una oportunidad, Dios mío. Te suplico, Dios amado, por la vida de mi hermano Timoteo Morales, Señor. Eres el autor de la vida, Padre. En tus manos está nuestra vida, Señor. Oh Jehová Dios de los cielos, te suplico por esa vida. Toda clase de enfermedad, Padre, en tu nombre echamos afuera. En tu nombre reprendemos, en el nombre poderoso de Jesús. Te suplico, Padre, por la vida de mi hermano Edgardo Efimenco, desde el país de Uruguay. Clamo por esa vida, pongo tus manos, Dios mío, pongo tus manos, Señor amado, oh Dios eterno. Suplico, Padre, por la vida de mi hermana Cristina Díaz, Señor. Encomiendo tus manos, Dios mío. Suplico, Padre, por la vida de mi suegra María Carmen Agustín. Señor amado, encomiendo tus manos, Señor, encomiendo tus manos, Padre. Suplico, Dios mío, por la vida de mi hermana Mariselda Romero, Señor. Clamo por esa vida. La vida de mi hermana María Agustín, Dios mío, Espíritu Santo de Dios, pongo tus manos, Señor. La vida de mi hermano Albino Agustín, Padre, clamo por esa vida. La vida de mi hermano Margarito Carreto, Señor, encomiendo tus manos, Dios mío, la vida de mi hermano Matías Agustín, Señor. Clamo por esa vida, mi hermano Marcelo Romero, Padre. Encomiendo tus manos, Señor. Encomiendo tus manos, Padre. Encomiendo tus manos. Te suplico, Dios mío, por la vida de mi esposa, por la vida de mis hijas, por la vida de mis hijos, Señor. Encomiendo mi familia en tus manos, a mi nietecita, nietecito, Señor. Pongo tus manos, Dios mío. Eres el único, eres el poderoso Jehová Dios de los cielos. Oh Santo de Israel, te suplico, Padre, por la vida de esa niña Génesis Esmeralda, Señor. Allá en el hospital de Quetzaltenango, Dios mío, clamo por esa vida, pongo tus manos. La vida de Elian Vázquez Romero, Señor, encomiendo tus manos, Dios mío. Cuídalos, Padre, guárdalos, Dios amado, encomiendo tus manos, Señor. Te suplico, Padre, por la familia Aguilar López, allá en el caserío Las Canoas, Señor. Clamo, Dios mío, por la vida de mi hermano Francisco Aguilar, por la vida de su esposa, la familia Aguilar López, Dios mío, encomiendo tus manos, Señor. La vida de mi hermana Andrea Ventura, allá en San Rafael, Huatvil, Padre, clamo por esa vida. Pongo tus manos, Señor. Pongo tus manos, Padre, pongo tus manos, Señor. Te suplico, Señor, por la vida de mi hermano Edgar Pérez, allá en San Rafael, California. Encomiendo este varón en tus manos, Señor, por ese apoyo de este ministerio radial. Como también la vida de mi hermana Lucy Mejía, la vida de su esposo Eric Vázquez, que patrocina este programa radial. Los bendigo, Señor, los bendigo, Padre. Suplico, Dios mío, por la vida de Elías Escobar García, allá en el caserío Los Escobares, Padre, clamo por ese niño, encomiendo tus manos, Señor. La vida de mi hermana Vila Escobar, allá en el estado de Maryland. A mi hermana Sonia Álvarez, la vida de mi hermana Ana Vázquez, Dios mío, encomiendo tus manos, Señor. Tú eres el único, tú eres el poderoso Jehová Dios de los cielos. Si así es tu voluntad, Padre, volveré el día martes cuando sean a las 10 de la mañana, si tú me prestes la vida, Señor. Por hoy, gracias, Padre, gracias, Hijo, gracias, Espíritu Santo de Dios. Amén y amén.

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Esto ha sido el espacio de la programación, el turno correspondiente este día de hoy viernes, querida audiencia. Estamos finalizando ya nuestro turno esta fecha de hoy, 14 de agosto del año 2026. Fue un privilegio haber estado acá con ustedes en esta maravillosa noche. Bueno, si Dios nos presta la vida, pues nosotros estaremos en la próxima semana. Les invitamos a escuchar siempre la radio en conducción de las locutoras y locutores. El día de mañana estará hermana Irma Romero Gómez en su turno correspondiente. Para el día domingo, el turno correspondiente de nuestro hermano locutor Urbano Díaz. Bueno, para el día lunes corresponde a nuestra hermana Maribel Romero. Para el día martes, hermana Glandy Romero. Para el día miércoles corresponde a nuestra hermanita Ada Romero. Para el día jueves corresponde a hermana Berta Romero. Y el día viernes le corresponde a su servidora Edilza Romero. Así que un abrazo fuerte para todos ustedes. No decimos adiós, sino hasta pronto. La paz de Dios en sus corazones. Les deseamos una buena noche y un bello despertar, acompañado siempre con Revelación Estéreo para el día de mañana.

Señor afirma los pasos del hombre. Cuando le agrada su modo de vivir, podrá tropezar, pero no caerá, porque el Señor lo sostiene de la mano. Salmo, capítulo 37, versículos 23 y 24. 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

Dios es nuestro amparo y nuestra fortaleza, nuestra ayuda segura en momentos de angustia. Por eso no temeremos, aunque se desmorone la tierra y las montañas se hundan en el fondo del mar. Aunque rujan y se increpen sus aguas, y ante su furia retiemblen los montes. Salmo, capítulo 46, versículo 1 y 3. 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

Aún los jóvenes se cansan, se fatigan y los muchachos tropiezan y caen. Pero los que confían en el Señor renovarán sus fuerzas, volarán como las águilas, correrán y no se fatigarán, caminarán y no se cansarán. Isaías, capítulo 40, versículos 30 y 31. 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

El amor es paciente, es bondadoso. El amor no es envidioso, ni jactancioso, ni orgulloso. No se comporta con rudeza, no es egoísta, no se enoja fácilmente, no guarda rencor. Primera de Corintios, capítulo 13, versículos 4 y 5. 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

0: Exaltamos el dulce nombre del Señor con este canto.
1: Hermanos, no pienso que yo mismo lo haya logrado ya. Más bien una cosa hago, olvidando lo que queda atrás y esforzándome por alcanzar lo que está adelante. Sigo avanzando hacia la meta para ganar el premio que Dios ofrece mediante su llamamiento celestial en Cristo Jesús. Filipenses, capítulo 3, versículos 13 y 14. 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

El Señor es quien te cuida, el Señor es tu sombra protectora. De día el sol no te hará daño, ni la luna de noche. El Señor te protegerá de todo mal. Protegerá tu vida. El Señor te cuidará en el hogar y en el camino desde ahora y para siempre. Salmo, capítulo 121, versículos 5 y 8. 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
1: Jesús lo dijo: yo soy la resurrección y la vida. El que

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1: Señor, estoy convencido que separado de ti nada podemos hacer. Y que en tus brazos, en tus manos, estamos más que seguros.

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0: Juan 10:28. Y yo les doy vida eterna y no perecerán jamás, ni nadie las arrebatará de mi mano. 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
1: Es fácil de adorar al Señor cuando todas las cosas marchan muy bien, pero cuando llegan los procesos, nos afligimos y nos olvidamos que el que va con nosotros es el gran Yo Soy. Hermana y hermano, abre su boca en medio de la tempestad.

Juan 6:47. De cierto os digo, el que cree en mí tiene vida eterna. 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

Hechos 3:19. Así que arrepentíos y convertíos, para que sean borrados vuestros pecados, para que vengan de la presencia del Señor tiempos de refrigerio. 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

Romanos 3:24. Siendo justificados gratuitamente por su gracia, mediante la redención que es en Cristo Jesús. 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

que el Señor tu Dios está en medio de ti, como guerrero victorioso, se deleitará en ti con gozo, se renovará con su amor, se alegrará por ti con cantos. Sofonías 3:17. 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

pues Dios no nos ha dado un espíritu de timidez, sino de poder, de amor y de dominio propio. Segunda de Timoteo, capítulo 1, versículo 7. 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

que yo sé muy bien los planes que tengo para ustedes, afirma el Señor. Planes de bienestar y no de calamidad, a fin de darles un futuro y una esperanza. Jeremías, capítulo 29, versículo 11. 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

0: Así nos lo ha mandado el Señor. Te he puesto por luz para las naciones, a fin de que lleves mi salvación hasta los confines de la tierra.
1: Hasta los confines de la tierra.
0: Hechos 13:47. 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

0: su nombre, pueblo.
1: Dele palmas al Señor. Use sus manos.
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porque por gracia ustedes han sido salvados mediante la fe. Esto no procede de ustedes, sino que es el regalo de Dios, no por obras, para que nadie se jacte. Efesios capítulo 2, versículos 8 y 9. 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

luz y voy por valles tenebrosos. No temo peligro alguno porque tú estás a mi lado. Tu vara de pastor me reconforta. Salmo capítulo 23, versículo 4. 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
1: Los médicos a mí me dijeron que ya no tenía solución, pero el Señor ha sido bueno conmigo. Él me ha sanado, me ha librado de la muerte. Por eso hoy puedo decir que grandes cosas ha hecho Dios en mi vida. A ver, ¿qué tal si levanta su mano derecha conmigo? Levanta su mano. Todos, levanten su mano, levanten su mano. Nadie se quede así sin su mano arriba. Levanta su mano, muévalo así, así, así. No la baje todavía, muévalo así. A ver, ¿qué tal si dices conmigo esto? Mire, diga conmigo esto, dice: si no fuera por su gracia y por su amor. Mira a mí, por favor, mira arriba, mira.

Si no fuera por gracia de Dios, ¿dónde estaríamos? A ti que Dios te ha sacado de un vicio. Si no fuera por el amor de Dios, ¿dónde estarías? ¿Estarías vivo? Hoy testificamos que hay un Cristo de poder. ¿Cuántos creen que Dios de nosotros es un Dios poderoso? Apláudele fuerte a Cristo Jesús. Apláudele fuerte.

Señor es mi pastor, nada me falta. En verdes pastos me hace descansar, junto a tranquilas aguas me conduce. Salmo capítulo 23, versículos 1 y 2. 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

inquieten por nada. Más bien, en toda ocasión, con oración y ruego, presenten sus peticiones a Dios y denle gracias. Y la paz de Dios, que sobrepasa todo entendimiento, cuidará sus corazones y sus pensamientos en Cristo Jesús. Filipenses, capítulo 4, versículos 6 y 7. 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

Así que no temas, porque yo estoy contigo. No te angusties, porque yo soy tu Dios. Te fortaleceré y te ayudaré. Te sostendré con mi diestra victoriosa. Isaías, capítulo 41, versículo 10. 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

Ahora bien, la fe es la garantía de lo que se espera, la certeza de lo que no se ve. Hebreos capítulo 11, versículo 1. 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

Solo en ti hemos encontrado palabras de vida eterna, Señor. No tenemos a dónde ir. Estamos convencidos de que tu amor es infinito y que separado de ti

Yo soy el camino, la verdad y la vida, le contestó Jesús. Nadie llega al Padre sino por mí. Juan capítulo 14, versículo 6. 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

Vivimos por fe, no por vista. Segunda de Corintios, capítulo 5, versículo 7. 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

El Señor te bendiga y te guarde. El Señor te mire con agrado y te extienda su amor. El Señor te muestre su favor y te conceda la paz. Números capítulo 6, versículos 24 y 26. 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

Pelea la buena batalla de la fe. Haz tuya la vida eterna a la que fuiste llamado y por la cual hiciste aquella admirable declaración de fe delante de muchos testigos. Primera de Timoteo, capítulo 6, versículo 12. 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

Ahora bien, sabemos que Dios dispone todas las cosas para el bien de quienes lo aman. Los que han sido llamados de acuerdo con su propósito. Romanos, capítulo 8, versículo 28. 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

pónganse toda la armadura de Dios, para que cuando llegue el día malo, puedan resistir hasta el fin con firmeza. Efesios, capítulo 16, versículo 13. 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

Así que no temas, porque yo estoy contigo. No te angusties, porque yo soy tu Dios. Te fortaleceré y te ayudaré. Te sostendré con mi diestra victoriosa. Isaías, capítulo 41, versículo 10. 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

El Señor mismo marchará al frente de ti y estará contigo. Nunca te dejará ni te abandonará. No temas ni te desanimes. Deuteronomio, capítulo 31, versículo 18. 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

0: Se me afligía el corazón y se me amargaba el ánimo por mi necedad e ignorancia. Me porté contigo como una bestia, pero yo siempre estoy contigo, pues tú me sostienes de la mano derecha. Me guías con tu consejo y más tarde me acogerás en gloria. Salmo, capítulo 73, versículos 21 y 24. 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

nombre inexpugnable es el nombre del Señor. A ella corren los justos y se ponen a salvo. Proverbios, capítulo 18, versículo 10. 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

El Señor afirma los pasos del hombre. Cuando le agrada su modo de vivir, podrá tropezar, pero no caerá, porque el Señor lo sostiene de la mano. Salmo, capítulo 37, versículos 23 y 24. 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

Dios es nuestro amparo y nuestra fortaleza, nuestra ayuda segura en momentos de angustia. Por eso no temeremos, aunque se desmorone la tierra y las montañas se hundan en el fondo del mar, aunque rujan y se increpen sus aguas, y ante su furia retiemblen los montes. Salmo, capítulo 46, versículo 1 y 3. 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

Aún los jóvenes se cansan, se fatigan y los muchachos tropiezan y caen. Pero los que confían en el Señor renovarán sus fuerzas, volarán como las águilas, correrán y no se fatigarán. Caminarán y no se cansarán. Isaías, capítulo 40, versículos 30 y 31. 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

0: Ahí está la mano de Dios que está allí. Ahí está la mano de Dios que está allí, muchachos. Que ya te la chiles el cucha pila, bueno, va, no. Que ya te la chiles el cucha pila, bueno, va. Lo que quiere es el chave así como está todo lo que te lo vi. Vamos, que haya lugar, que haya lugar, que haya lugar, que haya lugar. Tienes que salir diferente en esta tarde. Tienes que salir diferente, más.
1: El amor es paciente, es bondadoso. El amor no es envidioso, ni jactancioso, ni orgulloso. No se comporta con rudeza, no es egoísta, no se enoja fácilmente, no guarda rencor. Primera de Corintios, capítulo 13, versículos 4 y 5. 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

Hermanos, no pienso que yo mismo lo haya logrado ya. Más bien una cosa hago, olvidando lo que queda atrás y esforzándome por alcanzar lo que está adelante. Sigo avanzando hacia la meta para ganar el premio que Dios ofrece mediante su llamamiento celestial en Cristo Jesús. Filipenses, capítulo 3, versículos 13 y 14. 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

0: El Señor es quien te cuida, el Señor es tu sombra protectora. De día el sol no te hará daño, ni la luna de noche. El Señor te protegerá de todo mal. Protegerá tu vida. El Señor te cuidará en el hogar y en el camino desde ahora y para siempre. Salmo, capítulo 121, versículos 5 y 8. 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
1: Y si predicar el evangelio, dijo Jesús en su palabra, hermanos. Vamos con los coros, voy por el mundo. ¡Gloria a Dios!

0: te sigue esperando. Hoy tengo el privilegio de poder adorar junto a un siervo de Dios que ha bendecido a tantas vidas con las alabanzas. Le pido que le recibamos con un fuerte aplauso, hermano Jacobo Reynoso. Un aplauso fuerte.
1: Oye, Señor, vuelve a recordarte ese corazón que amaba, ese corazón que temía en su presencia, ese corazón que le adoraba.

0: todo aquel que entiende que tenemos un Dios de misericordia. ¿Cuántos entienden que tenemos un Dios de misericordia?
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2: Dios de milagros. Dios es vida, amor y gloria.
1: Quiero estar cerca de tu.
2: Su palabra es bella como cáncer.

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Juan 10:28. Y yo les doy vida eterna y no perecerán jamás, ni nadie las arrebatará de mi mano. 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

Juan 6:47. De cierto os digo, el que cree en mí tiene vida eterna. 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

Hechos 3:19. Así que, arrepentíos y convertíos, para que sean borrados vuestros pecados, para que vengan de la presencia del Señor tiempos de refrigerio. 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

0: bendiga.
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Romanos 3:24, siendo justificados gratuitamente por su gracia, mediante la redención que es en Cristo Jesús. 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

el Señor tu Dios está en medio de ti, como guerrero victorioso, se deleitará en ti con gozo, se renovará con su amor, se alegrará por ti con cantos. Sofonías 3:17. 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

en todo lugar. Muy buenos días, Padre, Hijo y Espíritu Santo de Dios. En esta mañana, Señor amado, me acerco delante de tu divina presencia, Dios. Gracias, Padre, por la vida, la salud que tú me concedes, Padre amado, en esta mañana, Jesús. Gracias, Jehová Dios, por la oportunidad, Padre amado, por la oportunidad, oh Dios, que tú me concedes, Señor, poder estar delante de tu divina presencia en esta mañana. Agradezco, Dios, por la vida, la salud, Dios mío, en esta mañana, Padre, solamente te pido, Señor, que tú uses mi vida. Usa mis labios, Padre, conforme a tu voluntad, mi Dios. Que cada palabra, Dios, que yo pueda expresar a la audiencia, sea conforme a tu voluntad, Padre amado, Padre de la gloria, en esta hora, Jesús, en esta hora, Espíritu Santo. Gracias, Jehová Dios, por la vida.

Padre, encomiendo en tus manos, Señor, cada vida, Dios mío, Dios eterno. Guarda la vida de mi esposo, Padre. Guárdalo su salida, su entrada, Dios, cada día, a cada momento, Jesús. En esta hora, Padre, en esta hora, Dios, pongo en tus manos, Jesús, pongo en tus manos, Espíritu Santo, que todo, Señor, sea conforme a tu voluntad, Padre amado, Padre de la gloria, en esta hora, Espíritu Santo, en esta hora, Espíritu de Dios, llénanos, Padre, conforme a tu voluntad, mi Dios, te pido, Padre, por toda la audiencia en general, Señor, donde se encuentran en sintonía, Dios, donde están, Padre, encomiendo en tus manos, Jehová Dios, encomiendo en tus manos, Jesús, toma tú el control de cada vida, mi Dios, en esta hora, Espíritu Santo, en esta hora, Espíritu de Dios, dejo en tus manos, Jesús, en esta mañana, Padre, que sea un enfermo, una enferma, Dios, extienda tu mano de poder, extienda tu mano de sanidad sobre esas vidas, Dios. Yo sé que, Padre, para ti no hay cosa imposible, Padre amado, en esta mañana, Jesús, en esta mañana, Espíritu Santo. Gracias te doy, mi Padre, gracias te doy, Jesús, por tu amor, tu misericordia para con nosotros, Padre de la gloria, en esta hora, Jesús. Gracias, Padre amado, por tu amor tan grande, Dios, y tu misericordia, Jehová Dios. Bendice los programadores, Padre, que día a día se esfuerzan, Padre amado, para llevar esta programación, Dios, los diferentes lugares, Padre, los que patrocinan cada programa, Dios amado, lo pongo en tus manos, Jesús, guarda la vida, Señor, de mis hermanitas locutoras, Padre, la vida de Edilza, la vida de Glendy, de Berta, de Maribel, de Noemí, la vida de Orna, de Edilcer Díaz, Señor, pongo en tus manos, Padre, que seas tú guardando sus vidas, guíalos, Padre, conforme a tu voluntad. Te pido, Dios, por el gerente de esta radio, Dios, pongo en tus manos, Jesús, pongo en tus manos, Espíritu Santo, en esta hora, Jesús, en esta hora, Espíritu Santo. Toma tú el control, Padre, de las horas, los minutos, Señor, en que voy a estar en estas cabinas de radio, Jehová Dios. Gracias te doy, Padre. Gracias te doy, Hijo.

Claro que sí, muy buenos días, fiel auditorio de radio. Es un grande privilegio poderles saludar en esta hora de la mañana. Qué bendición poderles saludar en esta mañana, ya que por acá se encuentra su amiga hermana en Cristo Jesús, la locutora Irma Romero Gómez, ya con ustedes llevando una programación más de este día sábado a nuestro turno que corresponde. Así que bendecimos la vida de todos ustedes en esta maravillosa hora de la mañana, ya que es un grande privilegio de parte de Dios que nos concede poder estar en estas cabinas de radio. Sabemos que si estamos aquí no es porque nosotras queremos, simplemente ha sido la voluntad de Dios hacia nuestra vida. Él nos concede vida y salud para así poder estar con ustedes llevando el espacio de saludos en esta hora de la mañana. Es un grande privilegio poder estar con ustedes, así que nuestro cordialísimo saludos va para toda la amada audiencia en los diferentes lugares en donde llega nuestra señal de radio. Es un grande privilegio poderles saludar en esta hora de la mañana, ya que para mí es una grande bendición poder saludarle a toda la fiel audiencia.

de la programación, el espacio de saludos. Así que por acá estamos con ustedes llevando más de la programación en esta hora de la mañana, cuando estamos llegando ya a la hora 7 de la mañana más 19 minutos. Hoy estamos día

que nos concede este día, este mes, este año, es solo porque ha sido la voluntad de Dios. Así que bendecimos a todos ustedes los que desean reportarse, dejarnos un mensajito de texto. Lo pueden hacer en esta mañana, ya que por acá estamos con ustedes llevando el espacio de esta programación en esta hora de la mañana. Gracias, gracias por acompañarnos en esta oportunidad. Es un grande privilegio poder estar con ustedes llevando la programación en este día de hoy. Así que les saluda su amiga hermana en Cristo Jesús, la doctora Irma Romero Gómez. Así que los que desean reportarse lo pueden hacer a través de la línea telefónica que está totalmente disponible. Así de esta manera continuamos con ustedes llevando la programación. Recuerde que estamos en el espacio de saludos. A las 10, a las 9 de la mañana viene espacio de programación en radio, Rescatando Almas para Cristo. Así que es la programación que corresponde a este día de hoy. Así que bendiciones para todos. Vamos a escuchar lindísimas alabanzas, alabanzas de bendición, y regresamos con ustedes con más de la programación.

Mateo capítulo 18, versículo 11. 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

0: saludos, predicación.
1: Ha palabra, palabra de Dios para liberarte, palabra de Dios para salvarte y darte vida eterna, ven.
0: E intercesión por tu vida.

0: Prometí aceptar tu palabra, desafiar toda lucha, desafiar toda tentación. 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
1: Arranque ese aplauso fuerte y diga gloria a Dios.

Pues sí, así de esta manera estamos llevando el espacio de programa radial, programación en radio que se presentan todos los días sábado de 9 a 10 de la mañana. Programa radial Rescatando Almas para Cristo. Bueno, déjame comentarle que hoy el hermano conductor del espacio del programa no va a poder estar con ustedes por ocupaciones en la misma obra del Señor. Bueno, ya que hace 8 días él informó a la audiencia que hoy no era posible de que iba a poder estar para así llevar la programación. Pero claro que sí, así de esta manera nosotros vamos a motivar la programación de este día de hoy. Estamos hoy día sábado, la fecha 15 de agosto del año 2026, 9 de la mañana más 3 minutos. Así de esta manera arrancamos con el espacio de saludos. Si usted desea reportar su sintonía, lo puede hacer, dejar su palabra de ánimo al conductor del programa radial, nuestro hermano César Morales. Así que bendiciones al hermano pastor César Morales, a su amada esposa. Sin duda por ahí estuviesen en sintonía, ya que hoy no es posible de que el hermano pueda ya hacerse cargo de la programación solamente este día de hoy, ya que tiene ocupaciones en la misma obra del Señor. Así que bendecimos la vida de cada uno de ustedes. Vamos a llevar el espacio de esta programación, espacio de saludos, y luego estaremos dejando una prédica de media hora. Y así de esta manera usted puede enviarme su mensajito de texto, llamadita directa, para así bendecir el espacio de esta programación radial, espacio del programa Rescatando Almas para Cristo. Que Dios bendiga al patrocinador del espacio del programa. Dios bendiga a mi esposo Estuardo Bail allá en el estado de Maryland. Sin duda por esto es en sintonía, ya que es el patrocinador del espacio del programa. Así que bendecimos su vida, ya que a través de su aporte la palabra de Dios se predica en diferentes lugares. Que Dios bendiga también a mi hija Jocelyn, sin duda por ahí está en sintonía. Recibe nuestro cordial saludo en esta maravillosa hora de la mañana. Saludamos a toda la amada audiencia en los diferentes lugares, allá por la zona costera, allá por Argentina. Muchas bendiciones a nuestro hermano Gabriel Arbace, allá por Argentina, allá por Cantón Río Negro, a nuestro hermano Jaime Castillo, sin duda está en sintonía, recibe nuestro cordial saludo. Recuerde que estamos en el espacio del programa radial Rescatando Almas para Cristo. Así de esta manera saludamos a toda la audiencia, a nuestros hermanos allá, a nuestro hermano Diego López, allí sin duda por ahí estuviese en sintonía, recibe nuestro cordial saludo. Así que bendecimos su vida en esta hora de la mañana. Saludos para todos ustedes, saludos a nuestra hermana Martina Díaz, a nuestra hermana Maribel Ramírez, a nuestra hermana Yesenia Carreto, que son nuestras hermanas que por ahí siempre reportando su sintonía, que por ahí están al pendiente de nuestro espacio de programación en radio. Gracias por acompañarnos cada sábado, ya que es una bendición de parte de Dios poderles saludar en esta maravillosa hora de la mañana. Bueno, así estamos dejando la línea telefónica disponible, 31670443, totalmente habilitada, los 8 dígitos de la línea telefónica para que usted pueda reportarse con nosotros en esta hora de la mañana, 9 de la mañana más 7 minutos, 9 de la mañana más 7 minutos. Saludos cordiales para toda la fiel audiencia en los diferentes lugares en donde llega nuestra señal de radio. Saludos, saludos para todos ustedes en esta hora de la mañana. Buen provecho a los que están disfrutando ahí todavía el desayuno, o los que ya están disfrutando la refacción. Qué bendición poderles saludar en esta mañana. Así de esta manera estamos dejando el espacio de programación en radio, programa radial Rescatando Almas para Cristo. Así que bendiciones para todos ustedes.
Gracias por estar en sintonía de nuestra programación en esta hora de la mañana, ya que por acá estamos con

gracias, gracias por estar con nosotros en sintonía del espacio del programa en esta maravillosa hora de la mañana. Bueno, por acá vamos a dejar unas alabanzas para bendecir a toda la amada audiencia y para animar al conductor del espacio del programa radial. Viene tema de Marta Griselda, Sigue Adelante, y tema Todo Se Lo Dado a Él, claro que sí. Así, de esta manera, dejamos estas dos alabanzas y regresamos con ustedes después de estas alabanzas.

Claro que sí, así de esta manera continuamos con ustedes llevando la programación. Hemos escuchado lindísima alabanza, sigue adelante, sigue. Bueno, por acá quiero agradecer la sintonía de nuestro hermano Gabriel Arbace, que nos envía por acá mensajito de texto. Con saludo especial es a nuestro hermano Pastor Ismael y la familia pastoral. Y saludos para toda la audiencia, dice, nos sugiere lindísima alabanza a cargo de Marta Griselda. Sigamos adelante, claro que sí, estaremos agregando su sugerencia musical. Bueno, por acá tengo otro mensajito de texto, nos dice de la siguiente manera: qué bendición escuchar su linda programación, sigue adelante, que es de bendición. Me complace con unas alabanzas de la agrupación Tierra Santa y de la solista Débora Tinti, claro que sí, saludos y bendiciones. Dios bendiga a nuestro hermano Orlando, gracias por su fina sintonía. Otro mensajito de texto dice de la siguiente manera: bendiciones, hermana Irma, ánimo con Cristo Jesús. Saludos al hermano director de la programación y al patrocinador. Me complace con dos alabanzas con la paz de Cristo. Atentamente, Griselda Morales. Dios bendiga a nuestra hermana Griselda Morales, claro que sí. Así que saludos al programador, dice el director del programa. Gracias, gracias por su fina sintonía. Dios bendiga a nuestra hermana, con saludos a nuestro hermano César Morales, que es el director del programa, y saludos al patrocinador. Dios bendiga a mi esposo Estuardo Bail, allá en el estado de Maryland. Recibe el cordial saludo de parte de nuestra hermana Griselda Morales. Gracias, hermana Gris. Saludos a toda su amada familia. Gracias por acompañarnos en esta maravillosa hora de la mañana. Estaremos dejando únicamente una alabanza nada más, ya que por la hora, ya que cuando esté a las 9:30 de la mañana estaremos dejando una prédica con ustedes. Vamos dejando la alabanza a cargo de Marta Griselda, sigamos adelante. Luego viene un tema a cargo de Débora Tinti, la sugerencia de nuestro hermano Orlando, y la alabanza con Marta Griselda, sigamos adelante, la sugerencia de nuestro hermano Gabriel Arbace, de Débora Tinti, la sugerencia de nuestro hermano Orlando, y las alabanzas con la paz de Cristo, la sugerencia de nuestra hermana Gris. Así que bendiciones, y después de estas alabanzas regresamos con ustedes con más de la programación.

De esta manera hemos agregado la sugerencia de nuestro hermano Gabriel Arbace, la sugerencia de nuestro hermano Orlando y la sugerencia de la hermana Griselda Morales. Así, de esta manera, pues dejemos en sintonía lo que es la prédica de la palabra de Dios.

invitarle para que abra su Biblia allá en el Evangelio de San Lucas, capítulo 15 y verso 11. El Evangelio de San Lucas, capítulo 15 y verso 11, dice la palabra del Señor en esta oportunidad. También dijo: un hombre tenía dos hijos, y el menor de ellos dijo a su padre: Padre, dame la parte de los bienes que me corresponde. Y les repartió los bienes. No muchos días después, juntándolo todo, el hijo menor se fue lejos a una provincia apartada, y allí desperdició sus bienes, viviendo perdidamente. Y cuando todo lo hubo malgastado, vino una gran hambre en aquella provincia y comenzó a faltarle. Y fue y se arrimó a uno de los ciudadanos de aquella tierra, el cual le envió a su hacienda para que apacentase cerdos. Y deseaba llenar su vientre de las algarrobas que comían los cerdos, pero nadie le daba. Y volviendo en sí, dijo: ¿cuántos jornaleros en casa de mi padre tienen abundancia de pan y yo aquí perezco de hambre? Me levantaré e iré a mi padre y le diré: Padre, he pecado contra el cielo y contra ti. Ya no soy digno de ser llamado tu hijo. Hazme como uno de tus jornaleros. Y levantándose vino a su padre, y cuando aún estaba lejos lo vio su padre, y fue conmovido a misericordia, y corrió y se echó sobre su cuello y le besó. Y el hijo le dijo: Padre, he pecado contra el cielo y contra ti, ya no soy digno de ser llamado tu hijo. Pero el padre dijo a sus siervos: sacad el mejor vestido y vestidle, y poned un anillo en su mano y calzado en sus pies, y traed el becerro gordo y matadlo, y comamos y hagamos fiesta, porque este es mi hijo muerto era y ha revivido, se había perdido y es hallado. Y comenzaron a regocijarse.

importante pensar a base de la palabra del Señor. El cuadro del pecador que se aleja de Dios. Veamos entonces ese cuadro. Y yo creo que es importante que yo y usted pongamos atención y reflexionemos a base de la palabra del Señor. El cuadro del pecador que se aleja de Dios. Si leemos el verso 12 y 13, podemos ver una decisión equivocada. Se ve la insensatez de cada paso que dio el hijo. Este hijo pródigo en su decisión equivocada pide su herencia, se va a una provincia lejana, vive perdidamente y derrocha todo lo que recibió de su padre. El verso 12 dice, dame la parte, dame la herencia. Se dice que la ley solo facultaba al hijo para pedir su porción en caso de que el padre fuese malo. Pero en esta historia fue la bondad del padre la que proporcionó la petición del hijo. Y la Biblia dice, se fue lejos a una provincia apartada. En el verso 13 dice que se fue muy lejos a una provincia apartada. El hijo pródigo se separó y se alejó de su padre. Se puso bajo otro gobierno. Como consecuencia, nunca podía hablar con su padre. No lo oía ni lo veía. Así sucede con el hombre que en su vida no toma en cuenta a Dios. Está bajo el gobierno de Satanás y está perdido sin Dios y sin Cristo. En Efesios 2:1 dice, muerto en sus delitos y pecados. El verso 14 y 16. Un cambio desgraciado. El relato bíblico sigue diciendo, le envió a una hacienda para que apacentase puercos. Apacentar puercos era la ocupación más ruin y degradante que podía imaginarse un judío, a quien le estaba prohibido comerlo según la Biblia. También el puerco tendréis por inmundo, ni puerco porque os será inmundo. Levítico 11:7. Es triste pensar en el cambio que el pecado produce en el pecador que se aleja de Dios. Veamos, el hijo pródigo era un hacendado. Ahora es un peón que apacentando puercos. El hombre ha sido criado para ser el rey de la creación. Pero ahora está al servicio de Satanás, del mundo y de sus bajas pasiones. El hijo pródigo era rico. Ahora es un mendigo. El hombre con todas las riquezas materiales que ha alcanzado. Espiritualmente es un pobre mendigo que estira la mano. El hijo pródigo llevaba ropas finas. Ahora está vestido de trapos sucios. Al principio, al salir de las manos de Dios, el hombre llevaba la imagen y la semejanza del Creador. Ahora está muerto en sus delitos y pecados. El hijo pródigo vivía con su familia.

está lejos y separado de Dios por su pecado. El hijo pródigo comía lo mejor en su casa. Ahora come lo que puede quitar a los puercos. Se puede decir que casi es un animal. Pero hay algo importante en este cuadro. Y podemos leer el verso 17. El verdadero arrepentimiento. En esta historia encontramos los cuatro pasos que todo pecador debe dar en el verdadero arrepentimiento. Número uno, recobró el sentido, volviendo en sí, dice la palabra del Señor. Volviendo en sí, este es el gran punto de partida de la salvación. El hombre que ama el pecado está fuera de sí. Porque solo un loco puede amar lo que le hace daño. Cristo dijo estas palabras. Y el hijo pródigo volviendo en sí. Es decir, el hijo pródigo entonces recobró el sentido. Entonces

facultades de que se hallaba privado. Se hallaba dormido, se hallaba desmayado, se hallaba loco. Pero volviendo en sí, hay locos que vuelven en sí por un instante, que tienen momentos lúcidos y luego recaen en su demencia. Así también hay hombres que se retienen por un instante en su carrera pecaminosa. Reflexionan sobre sus errores. Recuerdan que hay un Dios, que hay salvación, que hay perdición eterna. Pero luego vuelven en la carrera del pecado con más deseos que nunca. Número 2. Una actitud humilde. Padre, yo no tengo derecho de ser tu hijo. Hazme como uno de tus jornaleros. El segundo paso en el verdadero arrepentimiento es la humildad. No tenemos absolutamente nada nosotros mismos que nos pueda recomendar a Dios. Y hasta que no hayamos reconocido esto, es inútil. Inútil pensar en el verdadero arrepentimiento. Primera de Juan 2:16 dice: porque todo lo que hay en el mundo, los deseos de la carne, los deseos de los ojos y la vanagloria de la vida, no provienen del Padre sino del mundo. Número 3, una confesión sincera. Padre, he pecado contra el cielo y contra ti. El tercer paso en el verdadero arrepentimiento es la confesión sincera. El hijo pródigo con franqueza y con sencillez dijo: Padre, he pecado contra el cielo y contra ti. Así es preciso que digamos nosotros lo propio. Dios, he pecado con mis ojos, he pecado con mis labios, he pecado con mis manos, he pecado con mis pies. Mientras que retengamos un solo pecado y no lo confesemos, Él nos lleva a la miseria y a la muerte. Importante pensar en esto. También este hijo pródigo hizo el cuarto paso, una firme resolución. Una firme resolución. Y levantándose vino a su padre. Eso lo dice el verso 20. Y levantándose vino a su padre. Finalmente, el cuarto paso en el verdadero arrepentimiento es cuando nuestra voluntad se transforma en acción. Reflexionar. Humillarse. Y confesar no es suficiente. Es preciso hacer lo que hizo el hijo pródigo. Y levantándose vino a su padre. Necesitamos abandonar el pecado. Es preciso ponernos de pie y con firme resolución abandonar para siempre el pecado y dirigirnos a Dios para servirle por el resto de nuestra vida. Se dice que de buenas resoluciones está empedrado el camino del infierno. El hijo pródigo formó una buena resolución. Resolvió confesar su pecado a su padre y pedirle asilo como jornalero, porque legalmente había perdido su posición. Y levantándose vino. Este es el gran paso. Poner en práctica las buenas resoluciones. Y aunque una y otra vez hayamos fracasado en ello,
volvemos nuevamente a la carga con la vehemencia del que está pereciendo. Aunque hayamos demorado, Dios nos recibirá. El Señor dice, por amor de mi nombre, dilataré mi furor. Y para alabanza mía, la reprimiré para no destruirte. Por amor de mi nombre. Es importante entonces que te levantes, estimado amigo. Necesitamos abandonar el pecado. Porque Dios te espera. Porque Dios te ama. Dios, aún en su grande misericordia, aún todavía en el tiempo de gracia, el Señor te está llamando. El Señor te está invitando. Dios todavía con sus manos extendidas espera que el pecador regrese, retorne una vez más. Si podemos ver el cuadro de la bienvenida, un cuadro conmovedor. El hijo pródigo ni aún soñaba que su padre lo amaba tanto y que por eso estaba esperando. Por fin llega el hijo pródigo. El hijo pródigo se acerca rendido, agotadas sus fuerzas, harapiento y descalzo. Pero el padre no se fijó en estas cosas. El padre no se fijó en la manera que iba este hijo pródigo, sino que se abalanzó y abrazando a su hijo con lágrimas, las lágrimas de los dos se mezclaron. El padre inmediatamente dice, quitémosle estos trapos y pongámosle un vestido de gala. En esta mano que ha cometido tantas faltas, pongámosle el anillo de oro. Y en estos pies que lo llevaron tan lejos de su padre, pongámosle nuevos zapatos. Porque era fiesta, era alegría cuando aquel hijo regresó, porque el padre estaba atento. Y él decía, ¿dónde estará mi hijo? ¿Qué estará haciendo mi hijo allá?

y él decía, yo sé que mi hijo va a regresar. Yo sé que mi hijo está vivo todavía. Yo amo tanto a mi hijo que un día se fue. El Señor en su grande misericordia te espera, estimado amigo. Tú que has fracasado en las cosas espirituales, en las cosas de Dios. Tú que abandonaste tu privilegio. Tú que un día predicabas la palabra de Dios.

alzabas la mano al cielo y decías: es que Dios es mi Dios. Tú que dirigías los cultos, tú que tenías una perseverancia constante, hoy te estás alejando, hoy te has enfriado espiritualmente, hoy has permitido que el enemigo robe el gozo. Regresa pronto. Toma esa actitud del hijo pródigo en esa reflexión. Debes volver en sí. Debes decir: iré a mi padre. Debes reconocer y confesar tu actitud, porque de esa manera habrá una transformación completa. La Biblia nos dice que los ángeles se gozan en los cielos cuando un pródigo se arrepiente, cuando un pecador se arrepiente. Así como para el hijo pródigo todo se tornó nuevo, así Dios actúa una transformación completa en el pecador que se vuelve a él. Pablo dice: si alguno está en Cristo Jesús, nueva criatura es. Las cosas viejas pasaron, he aquí todas son hechas nuevas. Amigo, tal vez te encuentras lejos de Dios, viviendo en la impureza, bajo el dominio del pecado, de Satanás, de este mundo y de sus bajas pasiones. Eres ni más ni menos que un hijo pródigo. Te digo en el nombre del Señor Jesús que Dios te está esperando y quiere perdonarte y recibirte como a un hijo. Ven a Él, ven con humildad, confiesa tus pecados, con firme resolución abandona todo pecado, vuelve a Dios sin demora. Si así lo haces, Dios te dará una nueva vida y serás transformado completamente. Tu encuentro será tan feliz que nunca te pasará. Nunca pasará ese gozo, esa paz, esa felicidad. Hazlo en este momento. La invitación es para que lo hagas. Doble tus rodillas, incline tu rostro y pida al Señor perdón. Que Dios te recibe en esta hora. Amado Dios, una vez más hemos llevado la meditación de tu palabra. Y espero, Señor, que este cuadro del hijo pródigo se convierta en reflexión y arrepentimiento. Y si hay alguien que está doblando rodillas y reconociendo y te recibe como el único y suficiente salvador de su alma, recíbelo, Señor. Perdona sus pecados, lávalo con la sangre preciosa derramada en la cruz del Calvario. No importa cuál sea su situación, su estado, no importa el pecado que haya cometido, sean rojos, sean negros, la sangre preciosa es suficiente para limpiarlo. En el nombre de Jesús, muchas gracias, Señor.

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Así de esta manera proseguimos con ustedes con más de la programación después de haber presentado el programa radial Rescatando Almas para Cristo. Así que ya estamos de regreso con ustedes para así llevar más de nuestra programación al espacio de saludos. Gracias, gracias por acompañarnos en esta maravillosa hora de la mañana. Estamos aquí con ustedes llevando más de la programación. Cuando estamos llegando ahí a la hora 10 de la mañana más 5 minutos. 10 de la mañana más 5 minutos.

con ustedes con más de la programación esta maravillosa hora de la mañana, cuando estamos llegando ya 11 de la mañana más 18 minutos, 11 de la mañana más 18 minutos. Continuamos con todos ustedes para así llevar más de la programación esta hora. Gracias por acompañarnos, por estar con nosotros en sintonía de nuestra programación. Así de esta manera continuamos con ustedes llevando más de la programación en el espacio de saludos. Gracias, gracias por acompañarnos en esta oportunidad. Acá estamos con ustedes llevando más de la programación esta hora de la mañana. Bendecimos la vida de todos ustedes. Gracias, gracias por acompañarnos.

Bueno, los que deseen reportarse lo pueden hacer, ya que nuestra línea de contacto está totalmente disponible para que usted pueda reportarse, ya que por acá estamos con ustedes, lleva Tomás de la

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Sí, de esta manera proseguimos con ustedes llevando más de la programación esta maravillosa hora de la mañana, ya que únicamente nos restan tres minutos y estaremos puntualizando ya la hora 12 del mediodía, deseándoles buen provecho para todos ustedes que ya están ahí haciendo los preparativos, a los que ya están disfrutando el delicioso almuerzo, deseándoles un buen provecho. Buena mañana para todos ustedes en esta hora. Gracias por acompañarnos, ya que por acá estamos con ustedes llevando más de la programación, una programación tan alegre, por supuesto. Gracias, gracias por la sintonía. Y usted le presta Revelación Estéreo. Bendiciones para todos ustedes en esta hora. Gracias, gracias por estar con nosotros en sintonía de la programación.

Así es, y de esta manera proseguimos con ustedes con más de la programación. Por acá tengo este mensajito de texto que nos dice de la siguiente manera: qué bendición, sigue adelante, que es de grande bendición. Me complace con unas alabanzas de Óscar Ovidio, de Abel Juárez y de la solista Edilza Romero. Claro que sí, estaré agregando las alabanzas que nos sugiere nuestro hermano Orlando. Gracias, gracias por la fina sintonía, la sintonía que le presta Revelación Estéreo, la 107.7 FM. Así de esta manera vamos rápidamente agregando las alabanzas que nos sugieren esta hora de la tarde, por supuesto, cuando estamos llegando a las 13 horas, 1 de la tarde, más 11 minutos.

31 minutos, una de la tarde más 31 minutos. Acá estamos con ustedes llevando más de la programación. Los que desean reportarse lo pueden hacer, ya que la línea telefónica está totalmente disponible, 3167-0443, totalmente habilitada. Gracias por su fina sintonía.

así de esta manera proseguimos con ustedes con más de la programación. Quiero agradecer la fina sintonía, la comunicación de nuestro hermano Diego López allá en Cantón La Esperanza. Saludos para toda la audiencia, dice, y nos anima a seguir hacia adelante. Es que por ahí se encuentra en sintonía en el trabajo. Dios bendiga a nuestro hermano en esta oportunidad. Gracias por la fina sintonía que le presta Revelación Estéreo. Bueno, nos sugiere un coro acá a cargo de Rudy López. Pues estaremos agregando el

Sugerencia de nuestro hermano Diego López, gracias por la fina sintonía que le presta a la programación en esta hora de la tarde. Hemos agregado su sugerencia musical, hemos agregado los coros a cargo de Rudy López. La sugerencia de nuestro hermano en esta hora de la tarde, 14 horas, 2 de la tarde, más un minuto. Estamos llegando ya a la hora 2 de la tarde, más un minuto. Buen provecho para todos ustedes. Ya entre breves minutos estaremos ya retirándonos, ya que tenemos una ocupación personal a las 3 de la tarde. Así que ya a las 2:30 nosotras nos vamos fuera de cabina, pero Revelación Estéreo continuará con ustedes con más de la programación esta maravillosa hora de la tarde. Recuerde que cuando sea a las 2:30 viene una prédica, un coro y otros temas en lo que ya se hace presente otra hermana. Eso sí, no hay tempestades ni las fuertes lluvias. Así, de esta manera estaremos ya llevando esta programación con ustedes hacia la intimidad de su hogar.

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dicen: hermano, yo intento dejar el pecado, hermano, yo intento dejar esos malos hábitos, hermano, yo no puedo. Ahí donde está, levante su manita. Es que cada alabanza, hermano, es un clamor, es una expresión. Ahora dígale a Él esto: que no sigan a mi alma los placeres, fuerte, de este mundo. No quiero, como lo decimos a papá, solo el querer lo que tú solo quieres. Fuerte.

a despedirnos de todos ustedes, ya que tenemos una ocupación personal cuando sea a las 3 de la tarde. Es por ello que ya vamos a retirarnos fuera de cabinas de radio, esperando su comprensión, su buena sintonía. Viene con ustedes lo que es una prédica de la palabra de Dios y luego un coro, otros temas, en lo que ya se hace presente otra hermana para así continuar el espacio de esta programación con ustedes durante la tarde. Así que bendecimos la vida de todos nuestros oyentes de radio en esta maravillosa hora de la tarde, cuando estamos ya a 14 horas 2 de la tarde más 26 minutos. Los que desean unirse juntamente conmigo lo pueden hacer, ya que por acá vamos a elevar palabras de oración.

Dios y Padre que en el cielo habitas, en la tierra y en todo lugar. Te doy gracias, Padre, Hijo y Espíritu Santo de Dios, en esta hora, Padre. Gracias, Señor, por la vida, la salud, Señor amado. Tú me has concedido, Dios, poder estar delante de tu presencia, Señor. Gracias, Padre, por tu amor tan grande, Dios, tu misericordia, Padre, hacia con nosotros, Jesús. Gracias, Padre, las horas, los minutos, Señor amado, que tú me diste, Señor, en esta hora, en este día, Padre. No tengo palabras, Dios, para agradecer tu amor tan grande, Padre, mi vida, tu amor tan misericordioso, Jesús. En esta hora, Padre, yo encomiendo mi vida en tus manos, Jesús. Gracias te doy, Padre eterno, en esta hora, Jesús. Gracias, Padre, por haber, Señor, guardado mi vida durante las horas, los minutos, Padre. Ahora, Señor amado, bendigo a la audiencia en diferentes lugares, Dios. Los que estuvieron en sintonía, Padre, bendice al gerente de esta radio. Las locutoras, Padre, cada uno por nombre, Dios. Lo pongo en tus manos, Jesús, los programadores, los patrocinadores de cada programa, Señor. Los que enviaron su mensaje de texto, llamada, Padre, bendígalos, Señor. Recompensa de sus tiempos, Padre amado, en esta hora, Jesús. Yo lo dejo en tus manos, Jesús, que seas tú el céntrico de cada vida, Padre amado. Gracias te doy, Jehová Dios, por tu amor tan infinito, Padre. Tu amor tan misericordioso, mi Dios amado. En esta hora, Padre, llévame en paz, oh Dios, en mi hogar. En bendición, Jesús, bendice a mi familia, Padre. La vida de mis hijas, la vida de mi hijo, la vida de mi esposo, Padre. Toda mi familia, Dios, lo dejo en tus manos, Jehová Dios de la gloria. Que seas tú el que me dé más entendimiento, sabiduría. Dame más guianza cada día, Dios, conforme a tu voluntad. Te pido más conocimiento, Padre, para poder servirte cada día, Dios. Cada día, Jehová Dios de la gloria. Gracias te doy, Padre. Gracias te doy, Hijo, Espíritu Santo. Amén, Jesús, y amén.

Claro que sí, fiel auditorio de radio, para mí ha sido un grande privilegio el poder estar con ustedes, así como les explicaba, ya que tenemos una ocupación personal cuando sean a las 3 de la tarde, por ello ya vamos a retirarnos desde ya de cabinas, esperando que las alabanzas que hemos agregado hayan sido de mucha bendición para su vida espiritual, esperando que usted ahí se goce con la palabra de Dios que ya viene ya a continuación con ustedes. Luego viene un coro, otros temas, ya en lo que otra hermana se hace presente. Así que estuvo y se despide de ustedes, a mi hermana en Cristo Jesús, la locutora Irma Romero Gómez, si Dios así lo permite. Estaremos en otra próxima, en el próximo sábado, otro turno correspondiente. Así que bendiciones para todos y todas. Que la paz de nuestro Señor Jesucristo quede en cada corazón, deseándoles una excelente tarde. Feliz fin de semana. No les digo adiós, sino hasta pronto y con

Y en esta mañana hemos venido para darle gracias a Dios por estos años que el Señor le permite a mis hermanos del Ministerio de Intercesión, Sanidad y Liberación. ¿Cuántos dan palmas a Dios por este ministerio? Dios bendiga a mi hermano pastor y a su estimada esposa. Dios bendiga al cuerpo oficial, a los miembros en general. Dios bendiga a los niños también. Dios bendiga a los hermanos que han venido de visita y a los amigos. Hermanos, estamos viviendo el tiempo último del cual nos habla las Sagradas Escrituras. ¿Cuántos dicen amén? Pero en este último

por entrar prácticas abominables y desagradables en la iglesia del Señor. Todavía algunos hermanos, oiga, son de sana doctrina, pero lamentablemente han dejado entrar prácticas abominables y desagradables ante la presencia del Señor. Es evidente lo que estamos viendo hoy día en diferentes iglesias. Lamentablemente es lo que está sucediendo. ¿Qué será? En muchas iglesias no se pintan las mujeres, no usan pantalón, no se cortan el cabello. Los hombres andan de la manera más honesta que se pueda. Hermanos, y de igual manera, hermano, oiga, los jóvenes y las señoritas, pero lamentablemente se ha dejado engañar este pueblo, se ha dejado, oiga, dominar por las prácticas desagradables ante la presencia de Dios. Y algunos no le están poniendo atención a esta situación, porque algunos dicen, es que es para la obra de Dios. ¿Qué cosa? Las rifas. Hermanos, hoy día gran cantidad de iglesias está practicando las rifas. Escuche bien. Y en este tema, precisamente el que les traigo en esta mañana, el tema rifas o sortílego en la iglesia. Rifas o sortílego en la iglesia. ¿Qué quiere decir rifa? Usted puede pensar, pues rifa es cuando se está sorteando un regalo X entre todos los participantes. ¿Y qué quiere decir sortílego? Hermanos, vamos a estudiar en esta mañana qué quiere decir rifa y qué quiere decir sortílego. Que por cierto, el sortílego es sinónimo de rifa y rifa es sinónimo de sortílego. Pero lamentablemente muchas personas, muchos hermanos se han dejado engañar gravemente. Escuchen, gravemente, que no le han puesto atención, no le han puesto, oiga, atención a estas situaciones que se han metido en la iglesia. Están participando desde los niños hasta los ancianos. ¿Me están oyendo, hermanos? Oiga, pero muchos dicen, es que lo que pasa es, hermano, que usted no puede entender que si no hay rifa en la iglesia, no hay entradas económicas. En otros casos, hay hermanos que cuando escucharon el mensaje que ya grabé hace algún tiempo, de una revelación que Dios me daba, que a partir de esa revelación que Dios me dio, empecé a predicar en contra de la rifa y de las subastas en la iglesia. Pero hoy quiero hablar precisamente de las rifas. En otro lugar o en otra iglesia o algún otra fecha voy a hablar de las subastas. Pero en esta mañana, aquí en este aniversario del grupo de hermanas del Ministerio de Intercesión de Oración y Liberación, aquí en la Iglesia Nueva Jerusalén, zona 6 de Misco, quiero grabar este tema, que si sale bien en su audio, en su imagen, vamos a darlo a conocer a los hermanos que quieran escuchar y que quieran poner en práctica la palabra del Señor. La palabra del Señor se pone en práctica voluntariamente. La persona que quiera la toma y la pone en práctica, pero la persona que no quiera, que siga en su necedad, que muy pronto, escuche bien, no lo digo yo, lo dice la Biblia, serán destruidos. Oiga, ¿por qué? Porque la Biblia dice que el pueblo de Dios es destruido por falta de conocimiento, por falta de entendimiento. Entonces, estas prácticas han venido a...

pertenece a la iglesia. Y la iglesia ha sido parte de estas prácticas abominables ante la presencia de Dios. ¿Por qué? Porque es la manipulación para los hermanos, para que puedan dar supuestamente para el Señor de los cielos. Digo supuestamente porque no es para el Señor de los cielos, sino es para el Dios que han puesto para llamar la atención y manipular el deseo de los hermanos a dar una colaboración desde un quetzal en adelante. Por eso es que hoy día hemos visto en los altares, hemos visto en los púlpitos, hemos visto en diferentes lugares de aquí adelante diferentes premios. No hablo de este púlpito, hablo a nivel general. ¿Están oyendo, hermanos? Entonces, miramos que muchas iglesias ponen los doble litro de gaseosa, ponen las cajas de cereal, ponen los premios, como quizás, como ustedes pueden ver en la pantalla, un ejemplo, pueden poner una licuadora, una computadora, una motocicleta quizás, o X objeto. Pero inmediatamente estas cosas se vienen a convertir en el Dios de la fortuna o en el Dios chino del dinero. Entonces, cuando una persona le da una limosna, digámoslo así, a un santo, digámoslo santo entre comillas, de la iglesia católica romana, hermano, es porque lo está viendo. Cada santo tiene una caja ahí, hermanos, donde la gente llega y deposita su limosna. ¿Me están oyendo, hermanos? Ahora, entre más santos hay en la iglesia católica, hay más probabilidad de que haya entrada económica, porque la gente va y le pone al muñeco que está ahí una su moneda en una su cajita que hay. Pues precisamente, exactamente igual, viene a suceder y está sucediendo en la iglesia cristiana evangélica. Lamentablemente, iglesias que antes fueron al 100% de doctrina sana, ¿están oyendo, hermanos? Sana doctrina, pero se empezaron a desviar. Siguen siendo sana, pero ya no al 100%. ¿Por qué? Porque desde el momento que se les metió ciertas prácticas, muchas prácticas, pero hoy estoy hablando de las rifas precisamente, dejaron de ser al 100% de sana doctrina. ¿Están aquí, hermanos? Ahora, cuando ponemos esta clase de objetos para que la gente lo vea en el púlpito, en la plataforma, en el púlpito, yo no sé dónde más, entonces la gente se queda viendo, y al ver aquel objeto, la gente es manipulada rápidamente para poder comprar un número, un boleto, como ustedes pueden ver el ejemplo en aquella esquina, en la esquina de mi lado izquierdo, ahí está. Pero ¿por qué las personas hoy día tienen que ser manipuladas para darle al Señor, poniéndole un Dios, poniéndole un representante del Dios de la fortuna o la diosa de la fortuna? Esto es usado precisamente en el mundo. Los regalos. Cuando nosotros, cuando estábamos en el mundo, íbamos a las ferias patronales de la colonia, del departamento, etcétera, jugábamos a la lotería y lo hacíamos con el sentido de ganar un premio. Escuche bien, en la lotería. Pero ahora se metió la lotería a la iglesia del Señor. ¿Qué hacen ahora? No tienen una tómbola como la que usan en la lotería. Oiga, me está oyendo, hermano. Lo que tiene es una bolsa. Tienen una botella de plástico con chibolitas adentro. Incluso algunos
hicieron su tómbola. ¿Para qué? Para darle vuelta a los números que hay ahí. Pero ¿quiénes tienen esos números? Los participantes de la iglesia. ¿Y qué están haciendo ellos? Están comprando números, supuestamente, entre comillas, digo, una para darle una ofrenda al Señor. Pero hoy bíblicamente, y usted lo sabe, que al Señor no se le da por intereses mezquinos, sino al Señor se le da por agradecimiento y por voluntad. Da palmas a Dios en esta mañana. Fuerte. Cuando saqué el tema prácticas desagradables en la iglesia, refiriéndome a las rifas y subastas, muchos pastores me cerraron la puerta del templo, ya no me invitaron a predicar. Estaba en una congregación por allá, por Boca del Monte, y había predicado cuando, tomando el tiempo otra vez, el hermano de la congregación vuelve a hacer la rifa, acabando de predicar o terminar de predicar la palabra. En otra iglesia.

0: García. Allí, respectivamente, estarán haciéndole la llamada, como es debido. Ahí le están haciendo la llamada a la señora ganadora de este espectacular premio de este cargo.
1: Todos hacen rifas a nivel mundial. Todos hacen sorteos a nivel mundial.
2: Que todos estábamos esperando el momento del sorteo de un televisor de 21 pulgadas. Son tres números los que vamos a eliminar. Los primeros dos no son obviamente los ganadores. El tercero que saquemos será el ganador de la televisión, de este televisor que tengo por acá, que es pantalla plana y de 21 pulgadas, y que usted se lo puede llevar fácilmente. Entonces, esta mañana. Mire, qué
1: es lo que el mundo hace.
3: Mejía y Asociados está rifando una linda casa de tres niveles, ubicada en la calle 12A, número 948, esquina.
4: Primer premio, una pasola Sunny. Segundo premio, una estufa con horno. Tercer premio, una lavadora. Cuarto premio, un componente. Quinto premio, una estufa de mesa. Nuestro segundo sorteo será celebrado de enero de 2011. Primer premio, una pasola Sunny. Segundo premio, una nevera de 10 pies cúbicos. Tercer premio, un televisor de 20 pulgadas. Cuarto premio, una estufa con horno. Quinto premio, una lavadora. Sexto premio, un componente. Séptimo premio, un televisor de 14 pulgadas. Octavo premio, una lavadora. Noveno premio, una estufa de mesa. Décimo premio.
5: 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Dios te bendiga, hermano.
1: Escuche. Están participando desde los niños hasta los viejos. ¿Quiénes sacan los números de las bolsas, de las cajas, de los recipientes? Son los niños. Los niños. Los niños. Nuestros hijos. Sus niños, hermano pastor, usted que me oye, ¿en qué momento usted permitió que entraran estas prácticas en su iglesia? Y que ahora quizás es difícil sacarlas de ahí, porque ya se acostumbraron los hermanos a las rifas. Ahora ya no dan voluntariamente, sino que tiene que haber un premio ahí para darle a la obra. Todos están participando. Mucha gente está participando. Hay iglesias que no lo hacen, por supuesto. Y que Dios bendiga a estas congregaciones. Y para las que hacen estas...
6: Vamos a la mitad, no se desespere.
1: Ahí está.
6: Boleto número 5, eliminado, Yasmín García.
7: ¿Cuál de los dos? ¿El de la mano derecha o el de la mano izquierda? Usted dice.
8: ¡Derecha!
6: ¡Derecha! Esta persona va a recibir una espada de parte de nuestro Señor Jesucristo. Amén.
1: Hermanos,
5: 7, correspondiente a Santusa Jana Palomino, comunidad de Amaru.
1: Desde que se metieron las rifas,
7: el segundo premio
1: a las congregaciones.
8: Para ustedes,
1: muchos
8: premiado, atención,
1: empezaron a sentir sus efectos, pero no lo saben. Iglesias destruidas, pastores en adulterio, jovencitas embarazadas, muchachos perdidos, enfermedades, hermanos, deudas, destrucción.
9: ¿Dónde está nuestra hermana Julia Pérez?
1: Y muchas iglesias no saben por qué atraviesan esas situaciones. El problema es que el diablo los engañó. Otro niño participando ahí. Dios mío. Se está repitiendo lo que el pueblo de Israel hizo. La desobediencia a la palabra. Hoy día al predicador le llaman extremista, legalista, le llaman mentiroso, le llaman de un montón de cosas. Oigan, pero en realidad muchos no pueden entender que cuando uno predica no es para contiendas, ni es para discusión, sino es para que la gente salga de la ignorancia. Ahí está. Las tómbolas que están sacando los numeritos para el sorteo, los numeritos para que la gente se lleve el premio. En las iglesias tienen las bolsas, las cajas, los recipientes.
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1: Escuche.
11: Mucha suerte a todos nuestros jugadores de Pega 2. Vamos a ver cuál será el primer número.
1: Esto ya es en el mundo.
11: Lo es el número uno. El número uno. Y el segundo número ganador será el número uno. El número uno. Eso significa que el número ganador del Pega 2 lo es el 1-1. El número 11. Continuamos ahora con el Pega 3. Adelante. Muchísima suerte a todos nuestros jugadores de Pega 3. Vamos a ver cuál será el primer número del Pega 3.
1: Muchísima suerte a los jugadores, dice la muchacha. Vamos a ver qué significa suerte.
11: Y el segundo número ganador del Pega 3 lo es el número 7.
1: Esto ya es en el mundo, ya es afuera. Pero es exactamente lo mismo lo que está sucediendo en la iglesia. Ahí está la tómbola. Ahí está el recipiente. La niña. Lo mismo que se usa en el mundo. La tómbola. Ahí están moviendo la tómbola. Ahí está moviendo el recipiente. Es exactamente lo mismo. La abominación en la iglesia. La abominación en el templo. Y mucha gente no se da cuenta. Es lo mismo. Oseas 4:6 dice: mi pueblo fue destruido porque le faltó entendimiento. Escuche lo que dicen los profetas: mi pueblo fue destruido porque le faltó conocimiento. Y si le faltó el conocimiento al pueblo, es porque no quiso obedecer, entender la palabra de Dios. La gente pelea con el que le predica la verdad. La gente ignora el mensaje de la palabra de Dios. Pero cuando llega la destrucción, ahí es donde están chillando. Ahora, vamos a leer la palabra del Señor. Y puestos en pie, leemos la palabra del Señor. Deuteronomio capítulo 18, versículo 9 al 14. Deuteronomio capítulo 18, versículo 9 al 14. Vamos a leer la palabra de Dios bajo el subtítulo Amonestación contra costumbres paganas. Nuestro tema central es rifas o sortílego en la iglesia. Pero aquí, en esta palabra de Deuteronomio 18, 19 al 14, en el subtítulo tenemos amonestación contra costumbres paganas. ¿Ya tienen la Biblia, hermanos? Ahora, vamos a leer, como siempre, en el nombre maravilloso del Padre, Hijo y Espíritu Santo. Dice así, Deuteronomio 18, 19 al 14. Cuando entres a la tierra que Jehová, tu Dios, te da, no aprenderás a hacer según las abominaciones de aquellas naciones. No sea hallado en ti, escuche, quien haga pasar a su hijo o a su hija por el fuego, escuche, ni quien practique adivinación, ni agorero, ¿y qué dice? Ni sortílego, ni hechicero. Ahí está la palabra del tema, sortílego, ni encantador, ni adivino, ni mago, ni quien consulte a los muertos, porque es abominación para con Jehová cualquiera que hace estas cosas. Y por estas abominaciones Jehová tu Dios echa estas naciones de delante de ti. Perfecto serás delante de Jehová tu Dios, porque estas naciones que vas a heredar a agoreros y adivinos oyen, mas a ti no te ha permitido esto Jehová tu Dios, lo dice. ¿Están oyendo, hermanos? Es palabra de Dios. Padre, en esta mañana voy a predicar tu palabra y lo voy a hacer con el poderoso, oh Dios mío, el poderoso Espíritu en esta mañana. Te pido que esta palabra rompa cadenas, que esta palabra convenza, que esta palabra toque a nuestros hermanos que están aquí, que están oyendo, que están viendo fuera de Guatemala también, y que por medio de estas palabras que vamos a predicar, esas prácticas de la rifa pueda salir de las iglesias y que los hermanos aprendan a dar su ofrenda voluntariamente por agradecimiento. En el nombre de Jesús, amén, amén, amén. ¿Cuántos dan ofrenda de palmas al Señor? Ahora bien, cuando dice la Biblia que Dios echaba a esas naciones, que Dios, oiga, trataba con esas naciones, era por estas prácticas, era por la adivinación, era por la hechicería, era, hermanos, por el sortílego, era porque había gente engañadora, gente que practicaba cosas desagradables ante la presencia de Dios. Ahora dice la Biblia, no sea hallado en ti quien haga pasar a su hijo o a su hija por el fuego. Hermanos, quiere decir que el hombre, la mujer, equivocadamente o por no saber, escuche, o por rebeldía, hace que su hijo participe también de tales cosas. Y es igual al video que hemos visto en esta mañana. Ahora bien, escuchando y viendo la palabra, nos damos cuenta de las advertencias que Dios hace a su pueblo por medio de diferente forma. Hermanos, aquí Dios está hablando a su siervo y el siervo le pasa, oiga, el mensaje al pueblo de Dios. Ahora bien, cuando hablamos de la suerte, cuando hablamos, hermano, oiga, de esta palabra, esta palabra o esta práctica de la suerte,
12: en un tiempo fue permitido de parte de Dios para el pueblo de Israel. Y lo leemos aquí. En casos indecisos, los israelitas echaban a la suerte para saber cuál era la decisión adecuada. O sea, en Números 33:54 y Primera de Samuel 14:42 y Primera de Crónicas 24:5, ahí nos damos cuenta que los israelitas echaban a la suerte para saber qué decisión tomar. Pero esto, escuche bien, fue permitido antes, desde el testamento primero hasta todavía la existencia, oiga, de Jesús. Pero después, escuche, después del día de Pentecostés, después de que cayó el fuego de Dios, ya no se escuchó de esta práctica. O sea, ¿qué práctica? De echar a la suerte. Porque todavía en Hechos capítulo 1 y versículo 15 al 26, vemos que dice que ahí se echó a la suerte y iban a escoger quién iba a ocupar el lugar de Judas, del lugar de Judas Iscariote. Y de hecho echaron a la suerte y eligieron a otra persona. Pero en el testamento primero, conocido como el Antiguo Testamento, Dios permitió que la gente practicara eso, única y sencillamente para tomar decisiones. Pero después el pueblo de Israel se pervirtió en esa práctica y empezaron a tomar o echar a la suerte, oiga, cualquier cosa. Y esto se vino convirtiendo, hermano, oiga, en práctica desagradable a Dios. ¿Por qué? Porque empezaron a echar a la suerte cualquier cosa que ellos querían. Ya no era para tomar la decisión de servir a Dios. Ahora bien, después de Pentecostés, en el año 31 después de Cristo, la Biblia no hace más referencia de echar a la suerte. ¿Están oyendo, hermanos? Ahora bien, cuando la palabra de Dios nos habla que ya no hay práctica de suerte después del día de Pentecostés, entonces, ¿por qué? Porque el pueblo había abusado. El pueblo, hermanos, se había vuelto ya para estas prácticas. Ya no consultaban a Dios, sino que echaban a la suerte. Y por eso mucha gente pereció, porque ya no consultaban a Dios. Simple y sencillamente echaban a la suerte y lo que caía, lo que decían, es de Dios. Y es lo mismo que está sucediendo hoy día. Están echando a la suerte en la iglesia, diciendo que es de Dios y para Dios. Están aquí, hermanos. Vamos a la otra página. Ahora bien, cuando hablamos en Isaías capítulo 65 y versículo 11 al 13, dice así: pero vosotros, los que dejáis a Jehová, aquí Dios ya se está poniendo en contra de la suerte, que olvidasteis mi santo monte, dice que olvidáis mi santo monte, que ponéis mesa para la fortuna. Allá en la esquina está la diosa de la fortuna. Quizás no lo pueden ver, no tuvimos más espacio para colocar bien esa imagen. La diosa de la fortuna. ¿Qué está diciendo Dios ahí? Que ya la gente ya no buscaba a Dios como tenía que buscarlo, sino que ahora habían puesto mesa para la fortuna. Como por ejemplo la mesa donde se juegan los naipes, la mesa para jugar los dados, la mesa para jugar la lotería. ¿En qué ponen los regalos en la iglesia? En una mesa. Y esa es la mesa de la fortuna. Dice: y ofrecéis libaciones al destino. Está diciendo a la suerte. ¿Qué es lo que hacen en la iglesia? Poner el regalo y el que tiene la suerte se lo gana. Pero muchos dicen, el que tiene la bendición se va a ganar ese regalo. Entonces dice: yo también os destinaré a la espada, y todos vosotros os arrodillaréis para el degüello, porque llamé y no respondiste, hablé y no escuchaste, sino que hiciste lo malo delante de mis ojos, y escogiste lo que no me agrada. Por tanto, así dijo Jehová el Señor: he aquí que mis siervos comerán, y vosotros pasaréis hambre. Mis siervos beberán, y vosotros pasaréis sed. Mis siervos se alegrarán, y vosotros seréis avergonzados. ¿Por qué Dios está diciendo: mis siervos comerán? Porque aquel que depende de Dios, hermano, sabe que tarde o temprano llega la bendición. Pero aquel que pone la mesa de la fortuna y deja al destino, a la suerte, lo que están haciendo, esa gente pasa hambre, pasa sed. Y es por eso que por tanta riqueza en la iglesia, no salen adelante. Y si han salido adelante, están raquíticos espiritualmente. Están aquí, hermanos. ¿Cuántos dan gloria a Dios en esta mañana? ¿Por qué la gente recurre a las rifas? Porque están confiando que por medio de la rifa va a haber provisión. Y todavía dicen: de Dios. Pero se les olvidó esta palabra de Salmo 23, 1 y 2. ¿Cómo dice el Salmo 23, 1 y 2? Jehová es mi pastor, nada me faltará. En lugares de delicados pastos me hará descansar. Junto a aguas de reposo me pastoreará. ¿Están oyendo, hermanos? Dice la Biblia: Jehová es mi pastor y a mí nada me va a faltar. Pero ¿por qué la iglesia no cree esa palabra? Si el Rey de Reyes y Señor de Señores es el que habita con nosotros y sabe de qué tiene necesidad su pueblo. Pero la gente recurre a otras cosas como la rifa para la provisión y sufragar los gastos del templo. ¿Están oyendo, hermanos? Ahora bien, espíritu de avaricia en la iglesia. Cuando la gente tiene espíritu de avaricia, quiere más, no se conforma, quiere ver cómo sale adelante. Es cierto que hay necesidades en el templo, pero mucha gente no espera la voluntad de Dios, sino que hacen su voluntad. Y cuando hacen su voluntad, recurren a las rifas para lograr obtener los fondos económicos. Ahora bien, cuando lo esperan, rápidamente viene el espíritu de avaricia. Y dice Jeremías 6:13: desde el más chico de ellos hasta el más grande. Escuche, es lo que está sucediendo, que desde los niños hasta los grandes están participando en las cosas desagradables ante la presencia de Dios. Cada uno sigue la avaricia. Y desde el profeta, dice, desde el pastor, traduciéndolo, hasta el sacerdote, todos son engañadores. Se ha metido el engaño al templo, hermanos. Se ha metido el engaño al templo. Quizás alguien está viendo, escuchando el mensaje, inmediatamente siente el deseo de quizás de ya no seguir escuchando. ¿Por qué? Porque el diablo lo está engañando. Está diciendo: si es que ahora ya no van a haber rifas en la iglesia, no se va a poder pagar la renta del local, no se va a poder pagar las letras de la deuda que tenemos con el equipo de sonido, no se va a poder seguir juntando lo que se necesita para echar el piso o echar el alumbrado, el techo, qué sé yo, ya no se va a poder. ¿Por qué dicen ellos ya no se va a poder? Porque su confianza está en las rifas. Y cuando se les cae el negocio, entonces Entonces, ¿de dónde van a echar mano? No tienen de dónde echar mano, porque para ellos su Dios es las rifas. Su fuente de provisión son las rifas, no es Dios. Lo es Dios. Por eso es que hace unos días me comentaba un hermano: hermano, mi pastor dijo, y ahora vamos a tener que echar mano otra vez de las rifas. ¿Por qué? Porque ya está haciendo falta el dinero para pagar la renta del local. Fíjese bien. Entonces, Dios, ¿dónde se queda ahí? Y otro hermano comentaba: hermano pastor, yo oí un mensaje donde Dios le reveló a un hermano que las rifas son para Baal. Y dice que el hermano pastor le contestó: ¿Dios le reveló a usted? No, a un hermano. Ah, no. Cuando Dios le revele a usted, entonces véngame a decir. Porque hay gente orgullosa. Hay gente que, hermano, que porque ven a la persona que tal vez es pequeño desde un punto de vista, lo que ellos tienen que esperar a que les venga un grande a decirles, pero ni aún así les creen, porque el pueblo de Israel tenía grandes profetas a los cuales incluso mataron. De por sí el pueblo es así. Pero como dije, el que quiera cumplir la palabra, que la cumpla, y el que no, no. Pero un día se les demandará, porque palabra hay, y hay en abundancia. Le da palmas a Dios. Ahora bien, ofrenda voluntaria. Hay varios capítulos, hay varios versículos que nos habla de dar voluntariamente. Y de ninguna manera podemos nosotros estar poniendo nuestra confianza en un premio para poder darle a Dios. Dice Edras capítulo 1 y versículo 4, que todos ofrendarán voluntariamente. Vamos a ver, otra cita bíblica, Éxodo 25:39. Dice la Biblia que Moisés, que el Señor le dio una orden a Moisés. Y el Señor, Dios Todopoderoso, le dijo a Moisés: dile a mi pueblo que todo aquel que tenga el corazón generoso, que traiga ofrenda voluntaria, no manipulada. Porque cuando usted, los que me están oyendo y viendo, dan 5, 10, 15, un quetzal, pero es por manipulación, o sea, que le pusieron un objeto, un regalo ahí, entonces la persona va a dar, y muchos dicen: total, lo doy porque es para la obra del Señor. Pero Dios dice que es voluntariamente lo de la ofrenda. Éxodo 25, 1 al 2, dice que Jehová le habló a Moisés para que todos tomen ofrenda que sea voluntaria, de corazón. ¿Están oyendo? Entonces, ¿por qué las rifas y las subastas? ¿Por qué las rifas en la iglesia? Porque el pueblo ha tenido también tanta culpa como el que lo permite y como el que no enseña. Porque el pueblo no quiere dar voluntariamente. Al pueblo se le acostumbró ya dar manipuladamente. ¿Están oyendo, hermanos? Ahora bien, Éxodo 35, 4 al 5 dice que Dios habló a Moisés, y Moisés habló a la congregación que todos tenían que dar de corazón generoso, voluntariamente. Cuando usted le da su ofrenda al Señor, se la da de corazón y voluntariamente. Oiga, ¿por qué? Porque Dios es el dador de todas las bendiciones, y de eso mismo le damos nosotros también. ¿Cuántos están aquí? Vamos a otra página, miremos. Ahora bien, muchos recurren a la rifa para recaudar fondos. ¿Por qué? Porque es fácil y rápido. Lamentablemente, algunos, hermano, mire, pensamos así. Nos inclinamos por lo más fácil y por lo más rápido. Entonces, cuando se quiere juntar 5 o 10 mil quetzales, rápido la gente piensa en las rifas. En las rifas. ¿Y por qué? Porque es fácil y rápido. Se obtienen ganancias rápidas. Aunque mucha gente, es más lo que ofende a Dios que las ganancias que obtienen. Y es más, hasta privilegio se volvió en la iglesia. ¿Qué cosa? De traer un doble litro de gaseosa. Hasta lo tienen en cartel. Lunes tal, regalo le toca que traer a fulano de tal. Y eso se vuelve una carga para los hermanos. Y de pronto se les olvidó el regalo. Dios mío, yo no fui a traer los platos de 3x10 al mercado. ¿Y ahora qué llevo? Ay, mija, anda, traete, aunque sea una caja de Conflex a la tienda, anda, traétela. Decide a doña Marita que me la dé fiada, pasado mañana se la voy a pagar. Imagínese usted. Entonces ahí vienen con su caja de Conflex y la ponen en el altar. ¿Para qué? Para rifarla. Hermanos, el tiempo para la rifa, a que sale el número, a que sale el número, y ahí pasa a que sale el número. Sí, dice, la gente empieza a colaborar. Lo hacen por falta de entendimiento. Pero a partir de hoy, los que oigan la palabra y quieren ponerla en práctica, si quieren dar su quetzal, pues que lo den. Lo dan con todo corazón. Si eso propuso en el corazón, que se lo dé a Dios. Pero si tiene posibilidad de dar más, que dé más. ¿Están oyendo? No obligadamente, sino voluntariamente, como ha propuesto en su corazón. ¿Y de dónde el privilegio de que cada hermano de lunes a domingo, si es que hay cultos todos los días en la iglesia, tiene que traer, oiga, un premio allí? Entonces, ¿cuánto recaudan? 20 quetzales entre todos los hermanos en la iglesia. ¡Qué tristeza! Es un Dios pichicato. Es un Dios agarrado. Es un Dios que... ¡Ay, mi pueblo! 20 quetzales, santo Dios. ¿Por qué pasa eso? Porque se inclinan a lo más fácil. A las rifas. A las subastas. ¿Están oyendo, hermanos? Ahora bien, vamos ahí. David dijo: no quiero darle sacrificio a Dios de lo que a mí no me cueste. ¡Ja, ja! Mire qué tremendo. Segunda de Samuel 24, 21 al 24 dice que allí había una mujer a la cual David llegó para comprar animales para el sacrificio. Pero como era el rey, la mujer le dijo: rey, escoja lo que usted quiera para su sacrificio, yo se lo doy a usted, ofrézcaselo a Jehová. Y David dijo: momento, yo te lo voy a comprar, porque para eso vine, porque yo no le voy a dar a Dios nada de lo que no me cueste. Entonces la gente recurre a lo más fácil, porque eso no cuesta. No importa cuánto tiempo se van a llevar, pero ahí están recaudando poco a poco, poco a poco. Y ya no se preocuparon en doblar sus rodillas y pedirle a Dios la provisión. Qué rico se siente cuando uno dice: esto me lo proveyó el Señor. Porque Dios tocó corazones. A su nombre. Vamos. Ahora bien, muchos pastores y misiones ahora hasta ya piden diezmos de las rifas. En las sesiones de pastores hasta ya se pasa reporte de las rifas en la iglesia. Entonces ahora ya tiene que dar diezmos de las rifas. Primera de Samuel 15:22 dijo, y Samuel dijo: se complace Jehová tanto en los holocaustos y víctimas como en que como que obedezcas a la palabra de Jehová. Ciertamente el obedecer es mejor que los sacrificios, y el prestar atención que la gordura de los carneros. Es lamentable ver eso, hermanos, que se quedó establecido hasta en los libros de actas secretariales de las iglesias. Ya está en acta que las rifas se hacen en las iglesias. Santo Dios, hermano. Se ha caído la iglesia, se ha venido deteriorando. He ahí por qué están como están. Sencillamente por las rifas. ¿Están oyendo, hermanos? Vamos ahora. Oseas 4, 6 y 14 dice: mi pueblo fue destruido porque le faltó conocimiento. Por tanto, el pueblo sin entendimiento caerá. Y la caída de muchas iglesias en estas prácticas se debe a los pastores, a los evangelistas, a los maestros, a los líderes, que no han enseñado eso. Una, porque no lo sabían. Dos, porque se les cae el negocio en la iglesia. ¿Cuántos están aquí? Dan palmas a Dios en esta hora. Fuerte esas palmas. Tremendo. Vamos a la otra página. Ahora, dice la Biblia: cuando entres a tierra que Jehová tu Dios te da, no aprenderás a hacer según las abominaciones de aquellas naciones. No sea hallado en ti quien haga pasar a su hijo o a su hija por el fuego. Vamos a hacer la rifa, dicen. Vamos a llamar a un niño para que le dé la suerte al hermano que se vaya a ganar el premio. Y pasan los niños a participar, pues. Están haciendo pasar por fuego a los muchachitos. Y la gente, bien, gracias, en las iglesias, participando del sortílego, de la hechicería, participando del encantamiento, de la adivinación. Vamos a ir viendo eso, porque esa abominación dice: perfecto serás delante de Jehová tu Dios. Perfecto serás delante de Jehová tu Dios. Vamos a la otra página. Escuchemos. Adivinación, ¿qué significa? Predecir lo futuro o descubrir las cosas ocultas por medio de agorero, sortilegios o por conjeturas acerca por el significado de un enigma. Adivinación, según la concordancia bíblica, es encantamiento o hechicería. Y cuando se practica la rifa en la iglesia, todos están participando de la adivinación. ¿Por qué? Porque están hacia la expectativa. ¿Y quién se llevará el premio? ¿Será que se lo va a llevar el hermano fulano de tal? ¿Será que se lo va a ganar fulano de tal? Están adivinando. Están participando de los agoreros, de la adivinación, del encantamiento, de los conjuros. Y es por eso que la gente está así. Ahora, adivino. Ahora bien, dice adivino. Concordancia bíblica es agorero. hechicero, mago, adivino, es hechicero, agorero, mago, según Levítico 19:26, 19:31, Isaías 18:19, Isaías 44:25, Jeremías 28:27-9. Adivinar, predecir el futuro por arte de magia, acertijo o enigma. Vamos ahí. Agorero se aplica a lo que o a quien anuncia lo venidero o futuro. Es adivino, encantador, hechicero. Echar suerte. A ver si tengo suerte. Si me gano el premio. A ver si tengo suerte. Decir por medio de sorteo, sorteo. O por cualquier procedimiento de resultado imprevisible. Fortuna. Suerte favorable a algo o a alguien. Por eso dicen, damos aplausos a la hermanita o al hermanito que fue el afortunado de haberse ganado el premio, de haberse ganado la licuadora, de haberse ganado el premio. Entonces están invocando a la diosa de la fortuna. ¿Están oyendo, hermanas? ¿Puedo seguir con el mensaje? Vaya, vamos con la otra hora, pues. Lotería. Juego público en que se premian con diversas cantidades de dinero o cosa, con números puestos en cartones y extrayendo algunos de una bolsa o caja. Juego de azar consiste

Dice predecir, suposición, adivinación, anunciar por revelación, ciencia o conjuro, probar fortuna, correr un riesgo en alguna empresa. Sí, probar fortuna, probar suerte, participar en un sorteo, rifa, etc. Intentar conseguir algo confiando en la buena fortuna. Los que están participando en el templo de las rifas están probando suerte. Están probando suerte. Entonces, ellos dicen que están haciéndolo para Dios, pero lo que están haciendo es probando suerte. ¿Cuántos están aquí, hermanos? ¿Pueden dar palmas a Dios? Ahora, rifar rifar es realizar la operación de la rifa, disputarse varias personas una cosa. Sorteo, someter a la decisión de la suerte el destino de persona o cosa. Ahora bien, aquí está parte del tema. Sortilegio viene, es sinónimo de sortílego. ¿Están oyendo, hermanos? Sortilegio es adivinación que se hace por artes supersticiosas. Suerte, fuerza o poder de determinar ciertos acontecimientos independientes de la voluntad del individuo, de la fortuna. Otro, significado de la palabra rifa. Significado de la palabra rifa. ¿Qué es? Pelearse. ¿Han oído ustedes de algunas expresiones de los pandilleros cuando rifan el barrio? Es que nosotros rifamos FAI, dicen algunos. Es que nosotros rifamos 18, dicen algunos. Es que nosotros rifamos MS-13, dicen algunos. Rifar significa pelearse, reñir o enemistarse con alguien. Y en la forma reflexiva, rifarse algo significa disputar varias personas por quedarse con alguna cosa. Mire cómo se metió este asunto. Ahora bien, sigamos viendo el significado. La rifa es sinónimo de lotería, sorteo o sortilegio. La rifa es sinónimo de lotería, sorteo o sortilegio. ¿Qué es sinónimo? Es lo mismo, pero con diferente nombre. ¿Están oyendo, hermanos? Ahora bien, ¿qué es sortilegio? Sortilegio es sinónimo de sortílego. Y ahí lo vimos en la palabra del Señor en la primera lectura que leímos. Sortilegio significa sorteo en un colegio. Sortilegio significa sorteo en un colegio. Ahora, cuando hablamos de sortiglesia, estamos hablando de sorteo en una iglesia. ¿Cuántos están poniendo atención, hermanos? Ahora, escuche bien. Vamos a ver. Vamos a la otra página. Sortilegio o sortílego significa adivinación que no se basa en la ciencia o en la razón, sino en la magia. Acción que se consigue realizando determinados actos mágicos, embrujo, hechizo. Según el diccionario Manual de la Lengua Española, eso es lo que significa.

0: sortilegio o sortílego. Ahora bien, miremos ahora. La palabra sortilegio proviene de dos voces latinas, sorts y sortis, que a la vez estamos hablando de suerte, y legere, que significa leyere o leer. Ahora, en otras palabras, significa lectura de la suerte. Su significado abarca el terreno mágico, sortilegio, embrujo, hechizo, encantamiento. Sortilegio es lo mismo que vaticinio. Vamos a la otra página. Ahora bien, ¿qué dice la Wikipedia o la enciclopedia? Sortilegio era la práctica de la adivinación del futuro mediante artes mágicas. La palabra se deriva del latín sortis, suerte, y legere, o leer. No obstante, en la época moderna y contemporánea, el término sortilegio se ha convertido generalmente en sinónimo de hechizo o hechiza. Hechizamiento. Mientras que para la adivinación en sus distintas formas se ha adoptado el término de videncia. Miren cómo se ha metido esto. Lo de la suerte. Se ha metido rápidamente la adivinación a la iglesia. La rifa se presta a la exaltación de ánimo. Todos están ahí como que nerviosos, y quién se va a ganar el premio, y quién se lo va a llevar, y qué pasó, y ah. Quieren que empiecen a cantar luego que termine el predicador, ya queremos ver quién se va a llevar el premio. Ahora, se presta también a la pelea, porque se trata de un juego en el que todos quieren ganar, como en todos los juegos, pero que arrastra mayor pasión porque en él se pone dinero. En sustancia y en su forma más elemental, consiste en vender una cantidad de números y colocar en una bolsa o en una caja. En ocasiones se necesita la presencia de un notario para garantizar la legalidad de la rifa. La presencia del notario muestra que en las rifas generalmente hay conflictos. Vamos a la otra página. Ahora bien, las rifas son consideradas como un medio de recaudación de fondos económicos sin tomar en cuenta su significado y su origen. O sea que la gente no toma en cuenta lo que dice la palabra. Sencillamente dice, es para el Señor. Y se acabó, punto y aparte. Nadie más discute el tema. Especialmente cuando el pastor o algún líder máximo de la iglesia dice, aquí se hace lo que yo digo, y las rifas no se quitan porque es nuestra única forma de recaudar fondos para la iglesia. Y con esto termino. Origen y evolución de las rifas y de las loterías. La rifa, según la Real Academia de la Lengua Española, es el juego público de azar. Escuche lo que se ha metido a la iglesia. En el que se premian con diversas cantidades varios billetes o números sacados a la suerte entre un gran número de ellos que se oponen, que se ponen a la venta. Ahora, vamos a la otra página. Dice aquí, hermanos, que en el tiempo que Jesús fue crucificado, estaban los soldados que querían la vestimenta de ese hombre famoso. Y como todos querían un pedacito, iban a romper la vestimenta. Entonces viene un soldado y dice, echemos a la suerte el vestido del Señor, la vestimenta de Dios. ¿Dónde lo dice? Mateo 25:35. Ahora bien, cuando hablamos de la rifa, estamos hablando que esto empezó muchos años atrás. Los piratas rifaban las cabezas de los que estaban prisioneros. Y sucedía así. Incluso la rifa de mujeres para los hombres. Si algunos que están aquí presentes o están oyendo, recordarán que en el mundo, en aquellos lugares de perdición como los nightclub o los bares comúnmente llamados, rifaban a las mujeres para un hombre, una mujer o dos o tres mujeres para los hombres que estaban ahí. Y el hombre que salía ganador de esa mujer pasaba el momento con esa mujer. Entonces quiere decir que las rifas vienen desde mucho tiempo atrás. Los pioneros en regular este juego fueron los italianos, allá por 1448, con la implantación del loto. Sin embargo, se cree que la primera rifa estatal surgió en el año de 1520 en Francia, convirtiéndose en una importante fuente de ingresos para el Estado. A partir de ese entonces se crearon numerosas loterías privadas extendiéndose a todos los países del mundo. ¿Qué estoy dando a entender? Que la práctica del mundo se metió en la iglesia. ¿Están aquí, hermanos? Ahora bien, el 10 de diciembre de 1763 se celebró el primer sorteo, solo para Madrid, de la llamada rifa real en las oficinas de la Plaza de San Ildefonso. La rifa consistía en la extracción de 5 números de los 90 posibles. La primera combinación de la historia fueron los números. Escuche, en la iglesia se sacan 3 o 4 números. El 5 es el ganador, dicen muchos. Y esto se practicó mucho tiempo atrás. Los primeros números que sacaron en la primera rifa que se dio a conocer, que venía precisamente a la cual llamaron la rifa real, 18, 34, 51, 80 y el 81 fue el ganador. ¿Están oyendo, hermanos? Ahora bien, se metió esto en la iglesia. Así fue entonces que el fundador de esta rifa en tiempos primitivos, el primer fundador, se llamaba don Leopoldo de Gregorio, marqués de la Esquilache, ministro de la Hacienda de Carlos III y hombre que marcó el espíritu reformista de los Borbones, fue el verdadero artífice de la implantación de la lotería y de la rifa beneficiata, hoy conocido como la lotería primitiva en muchos países, para lo cual hizo venir a Nápoles al director del juego de loto, don José Pella. De ahí comienza la rifa y se metió en la iglesia. Ahora, ¿quién la saca de ahí, hermanos? Imagínense usted. Todos están participando de eso. Y nos hemos dado cuenta, hermanos, cómo se ha ido perdiendo la gente. Escuche bien. Como ya se ha indicado, el primer sorteo oficial se celebró el 10 de diciembre de 1763, en el que se recaudaron 187.500 reales, de los que 133.600 reales fueron a las arcas de la hacienda pública. De allí, hermanos, nos damos cuenta que la rifa se ha venido metiendo a la iglesia. Ahora, por este medio, se hace un llamado para todos los pastores, evangelistas, líderes de iglesias, miembros activos de iglesias, que saquen las rifas de la iglesia si quieren agradar a Dios y volar con el Señor en el arrebatamiento de la iglesia. Porque practicando rifas puede que chille, patalee, se revuelque no se van. Si quieren hacerlo, si no, que no lo hagan. Total, la palabra ha sido predicada en esta tarde. Ofrenda de palmas al Señor por su palabra. Puestos en pie, damos gracias a Dios por su palabra. Padre que estás en los cielos y tu Santo Espíritu en esta mañana, te damos gracias, Señor, por la bendición que nos has dado de escuchar tu mensaje. Padre, bendice a los que están aquí presentes, mi Dios amado, y para los que están, Dios eterno, escuchando y viendo el mensaje poderoso, mi Padre celestial. En el nombre maravilloso de Jesús, tu Hijo amado, en esta mañana, bendice a los hermanos y a las hermanas que han escuchado tu palabra. Agradecemos, Señor amado, por tu fidelidad y tu bondad, porque quieres que tu pueblo vuele en el arrebatamiento, pero practicando tales cosas, solo tú lo sabes, mi Padre celestial. Bendice a los que han oído el mensaje. Bendice a los que van a poner en práctica el mensaje. Bendice a todos aquellos que en su orgullo no van a poner en práctica el mensaje. En el nombre de Jesús, amén y amén.
1: Palmas al Señor en esta mañana.

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No le cierres tu boca, vamos, abre tu boca y aprovecha este tiempo. Reciba de su gloria, reciba de su mano poderosa. Su mano poderosa te restaura en esta mañana. Su mano poderosa te levanta en esta mañana. Yo no sé cuál sea esa situación, pero déjame decirle que el Señor está en este lugar. El Señor está en tu apartamento, solo habla con Él. Entrégale todo

Nuestro socorro viene de ti, Señor. La persona que en esta tierra te puede fallar, te puedo prometer cuántas cosas. Pero déjame decirle que hay alguien que nunca falla, y ese alguien es Cristo, el que nunca te da la espalda. Aun cuando fallas, Él te dice: aquí estoy con mis brazos abiertos. ¿Por qué te alejes?, te dice el Santo. Si yo ya sabía.

¿Cuántos jóvenes acá luchan y dicen: hermano, yo intento dejar el pecado, hermano, yo intento dejar esos malos hábitos, hermano, yo no puedo? Ahí donde está, levante su manita. Es que cada alabanza, hermano, es un clamor, es una expresión. Ahora dígale a él esto: que no sigan a mi alma los placeres, fuerte, de este mundo. No quiero, como lo decimos a papá, solo el querer lo que solo quiere. Fuerte.